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1: Las 7.
0: En punto.

0: La inversión lenta y el riesgo. El esfuerzo diferido es un riesgo bajo controlado con ganancia exponencial. Es la base de tu estrategia. Lo único que no cambia es el cambio que date. En todo cambia.
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La poda de la seguridad falsa. El deseo de seguridad total es una ilusión que lleva a la inacción y la fragilidad. El crecimiento es inherentemente riesgoso. Te acompañamos aquí en Todo Cambia.

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El riesgo y el propósito. El riesgo auténtico es el que te exige salir de tu zona de confort para honrar tu propósito trascendente. Quédate con nosotros aquí en Todo Cambia, no te pierdas. Hay más música y más palabras.

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La paz es la meta. La maestría del riesgo te da calma de saber que estás jugando el juego de la vida para ganar aprendizaje, no para evitar la pérdida. Lo único que no cambia es el cambio que date, en todo cambia.

0: el ritual del riesgo 10%. Identifica un riesgo reversible que tomarás hoy, por ejemplo. Enviar esa propuesta que tenés allí en stand-by o hacer una pregunta difícil. Tómalo antes del mediodía. Nuestra cabeza cambia y nosotros nos adaptamos al cambio.
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0: La poda del exceso de análisis. Si la decisión es reversible, no la analices más de 30 minutos. La parálisis por análisis es el mayor riesgo. Aquí estamos con vos en Todo Cambia, no te vayas.
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0: Gracias por la valentía de abordar la matriz del riesgo consciente. Recordá, la quietud es el riesgo más grande. Y el ritual de la semana, ¿vamos? Hoy te invito a aplicar la matriz a tu próxima gran decisión y tomar ese riesgo del 10% reversible antes de que termine el día. Las tres ideas clave del día. El riesgo reversible es la clave de la antifragilidad. Protege tu núcleo de los riesgos irreversibles. Y usa el miedo como señal para revisar la matriz, no como una orden de parálisis. Mañana en Todo Cambia vamos a estar hablando de la regla de la simplicidad, el último grado de la sofisticación. Vamos a ver cómo la maestría es finalmente quitar lo innecesario. Soy Giselle Priode y te recuerdo, Todo Cambia y tu valentía es tu mayor inversión. Chau, hasta mañana.
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10: Las 7 con 59 minutos.
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12: Hola, bienvenidos, ¿cómo están? Edición de día miércoles 27 de mayo de 2026. ¿Cómo andan? Che, ayer fue el cumpleaños de Lenny Kravitz. ¿Puede ser? Se nos pasó, no lo celebramos. Ahora vamos a ver si pasamos algo de Lenny también. Primero algo, no me piden lo de los Red Hot Chili Peppers. En un ratito nada más comenzamos con ellos. Te cuento que un día como hoy, un 27 de mayo, nacían, entre otros, Siouxsie Sioux de Siouxsie and the Banshees, Neil Finn de Crowded House, Sean Kinney de Alice in Chains, Lisa Lifetay López, que es quien falleció de las tres TLC en un accidente, no me acuerdo si fue en Costa Rica, ¿no? Nacía un día como hoy, pero de 1971, y André 3000 de The Outcast. Están cumpliendo años un día como hoy, ¿no? Un 27 de mayo, pero de otros años. ¿Cómo están? ¿Todo en orden? Bienvenidos a la radio. En el 77, un día como hoy, los Sex Pistols revolucionaron un disco totalmente, controversial dentro del punk en general, llamado God Save the Queen. Claro, era la celebración del jubileo de plata de la reina Isabel II, y fue vetado por todos los medios de comunicación del Reino Unido. Sin embargo, el disco se vendió muchísimo en cadenas minoristas y en discos de 45 revoluciones por minutos chiquitos, de discos 7 pulgadas, discos simples. Muchas fábricas de discos no querían manipularlo, ¿no? Para no tener ningún problema con la reina ni nada por el estilo. Bueno, esto pasaba en el año 1977 en el Reino Unido, un día como hoy, casualmente. Y también te cuento que fallecía en el 2016 Greg Allman, que fue miembro fundador de The Allman Brothers. Cosas que pasaban un día como hoy. Cliff Richard lanzaba el disco The Best of Me, era su sencillo número 100 que ingresó en Billboard, un éxito realmente muy importante para la carrera de este ícono británico, Cliff Richard. Estamos en el Club Retro, estamos en la máquina del tiempo. Te puedo asegurar que la vas a pasar muy pero muy bien, y yo ya mismo, no quiero perder más tiempo, quiero comenzar con esta canción que pidieron, que es Scar Tissue. ¿De la mano de quién? De los Red Hot Chili Peppers. Dice, ¿cómo no empezamos con Scar Tissue? Bueno, aquí se escucha, sí. Y en un ratito llega Lenny Kravitz. Y después un programa mejor que el otro. No, una canción mejor que la otra. No te muevas. 27 de mayo en el club.

0: Fly Away, de la mano de Lenny Kravitz, uno de los grandes éxitos de este monstruo de la música. Aquí en La Máquina del Tiempo te invito a comunicarte, a que te quedes con nosotros. Nos encontrás como El Club Retro y ya sabes, somos lo que escuchamos.
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¿Qué podemos decir? Simplemente que es la banda de Rob Thomas, quien unos años después, 2 años después de haber editado esta canción, se hizo súper conocido como solista con Carlos Santana, habiendo logrado Smooth, ¿no? Que lo vamos a escuchar seguramente en el día de hoy. Comenzábamos con esta balada introspectiva de los Matchbox 20, Back to Good, una canción con la voz de Rob Thomas y esa melodía que va creciendo lentamente, una canción que es una reflexión sobre la reconciliación y el arrepentimiento, lo que resonó profundamente en el público. Aquí estabas escuchando a Back to Good de la mano de Matchbox 20. Y viajamos al 98, un año más tarde, una dosis de folk pop de la mano de Jewel, que llegó a los primeros lugares desde el disco Spirit con esta canción, Hands.

Bienvenido a Miami, a Miami, decía por allí Will Smith. Qué canción, ¿no? De la mano, sí, con una versión original que es de otro tema, ¿no? Aquí estaba Will Smith haciendo este clasicazo con esa letra que celebra la energía de la ciudad. Pura energía, un sinónimo de diversión que no tiene límites, y Will Smith directamente te lleva a la playa. Quédate con nosotros en el club, seguimos celebrando la buena vida con Third Eye Blind y Jumper, una de las canciones más enérgicas y profundas del rock alternativo de la década del 90. Del disco debut, Third Eye Blind, Jumper, es conocida por un tema que es una prevención al suicidio. El mensaje social es claro. Una mezcla de rock y pop con, bueno, un mensaje fuerte detrás de todo esto. Es el track para sentir mucha energía, para escuchar música con intensidad y también reflexionar. Jumper, de la mano de Third Eye Blind.

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1: Las 8 con 29 minutos.
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En este miércoles, en este 27 de mayo, estabas escuchando Opalite de la mano de la enorme Taylor Swift del Club Retro Sigue Así. ¿Con quién? Con R.E.M., Losing My Religion.

La banda liderada por Michael Stipe y otra de sus grandes canciones hacen historia en este miércoles. En este caso estabas escuchando Losing My Religion. Era la música de la mano de R.E.M. La fiesta sigue junto a Luca. ¿Se acuerdan de Luca? Uy, cómo sonó, por favor. Este tema se llama Tonema I. Algún verano allá por los 90 o los 2000.

Así estamos en este miércoles con Luca haciendo Tonema ahí desde el disco Puerta Abierta. Puerta Abierta, año 2003. Fue escrita por Alessandro Taus, Lara y Latino. Fue un mega éxito en Brasil, número uno en Brasil. También llegó al Hot Dance Club Songs de Billboard, elegida como una de las canciones del año. Mira vos. Y también se destacó en Europa, entrando en Austria, en España y en Italia. Tonema ahí de la mano de Luca, aquí en el club, mientras seguimos disfrutando de las mejores canciones. Pura energía en este miércoles, como dice

Lenny Kravitz dijo presente aquí en el club con Always on the Run. ¿Te quedas? Hay mucho, mucho más. Arriba el volumen. La fiesta continúa aquí en esta edición de día miércoles. Estamos todos en el Instagram, el Club Retro. Facebook también, el Club Retro.

Era Eurythmics, la voz de Annie Lennox, junto con Aretha Franklin. Esto fue incluido en el disco Who's Summing Who y en Be Yourself Tonight. Llegó al noveno lugar en el Reino Unido, 18 en Billboard Hot 100, y ocupó el primer lugar en el chart de música bailable. Las chicas lo hacen todo por ellas mismas. Una fusión entre soul y rock y pop. Las voces de Annie Lennox y Aretha Franklin celebran la autonomía femenina. Mientras tanto, Chip Trick, I Want You to Want Me.

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5: Las 8:56.

La música con Sara Larson haciendo este Midnight Sun, una de las canciones que vale la pena disfrutar, que suena mucho en esta edición, en este miércoles, en este 27 de mayo, que continúa con las mejores canciones. Estamos celebrando que estamos vivos, estamos en el Club Retro, estamos en la máquina del tiempo, arriba.

Despertame, pura energía en la voz de Avicii, la producción de Avicii, este Wake Me Up, una versión remix de Avicii del disco True. Avicii by Avicii fue reinterpretando su éxito original de junio del año 2013 en el año 2014, un año más tarde. Acá estaba sonando, fusionando folk con energía muy positiva. Alcanzó el puesto número uno en más de 30 países, ojo, incluyendo el Reino Unido y Alemania. ¿Qué me contás? Llega Barry White con You Are The First, The Last, My Everything.

My Everything, qué buen tema, por favor. You're the first, the last, my everything. Tú eres la primera, la única, mi todo. ¿Eh? Una canción de amor con un ritmo tremendo y una voz inconfundible, ¿no? La voz, una de las mejores voces de la música de todos los tiempos, Barry White. Mientras tanto, ponemos tono de tragedia al día de hoy, porque llegan los Bee Gees haciendo Tragedy, casualmente, esa canción de finales de la década del 70.

Tremenda canción de Jerry Lee Lewis, un clásico del rock de todos los tiempos. Esto era Big Balls of Fire, Grandes Bolas de Fuego, desde la banda sonora de la película Big Balls of Fire. Esto sigue, esto no se detiene. Llega la música con Simple Plan. Qué linda canción, ¿se acuerdan? Perfect.

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1: Las 9:22.
2: La fiesta continúa en Club Retro y aún queda mucho por disfrutar.

Así te presentábamos esta canción de Yeah Yeah Yes. Aquí estaba en este miércoles, en este 27 de mayo, en el Club Retro, este tema llamado Maps. Te propongo que te quedes con nosotros porque nos queda un largo camino por recorrer. Muy buenas canciones, un miércoles espectacular. Unos temas que seguramente te van a emocionar, porque así como hay canciones un poco más actuales como Maps, también viene este. ¿Se acuerdan? Glenn Medeiros, ¿no? Nada hará cambiar mi amor por ti, el tema que cantó Sergio Denis, pero la versión original en inglés.

Se nos está yendo el programa, parece mentira cómo viene pasando el programa del día de hoy. Era Nada hará cambiar mi amor por ti, mientras tanto, sobreviviré.

¿Cómo estuvo dando vueltas hoy en el programa Aretha Franklin, no? Al igual que, bueno, Eurythmics en su momento, en este caso George Michael junto a Aretha haciendo esta canción que alcanzó el primer lugar tanto en el Billboard Hot 100 como en el UK Single Chart. Supe que estabas esperando por mí, editado el 23 de enero del 87, premio Grammy a la mejor interpretación de dúo grupo. Y bueno, uno de los mayores éxitos de Aretha Franklin en el Hot 100, al igual que del señor George Michael. Seguimos.

Y vos querías escuchar al rey del rock, vos querías escucharlo a Elvis. Esto es Way Down, señoras y señores, una canción enorme. Gracias a todos por acompañarnos, gracias por vivir con nosotros este Club Retro. Volvemos a encontrarnos, si Dios quiere, mañana. Programón, gracias por estar, ¿eh? Chau, buena vida, hasta mañana y quédate en la radio.

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1: Las 10
0: en punto.
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2: Las 11 con un minuto.

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2: Las 11 con 40 minutos.
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2: Las 12:02.

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1: Las 12
2: con 26 minutos.
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1: Es la 1:04.

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1: Es la 1:32.
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2: Las 2:03.

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0: hora.
1: 2:24.
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0: sabe bien.
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2: Las 3:03.

¿Hay alguien allá afuera? 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Son ellos. Míralos.

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0: hora.
1: 3:29 minutos.
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1: Las 4 con un minuto.

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1: Las 4 con 26 minutos.
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2: Las 5:03.

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1: Las 5 con 27 minutos.
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1: Las 6 con 2 minutos.
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0: Eso es todo. Buenos días. Gracias, mi gallito. Gracias, gracias. Estoy segura que ya las mami ya se dieron cuenta que ahora sí vamos a despertar a los peques. Estamos aquí en vivo desde la capital del estado de Quintana Roo, en la, por supuesto, en el estudio de Latidos FM. Bienvenidos hoy jueves. ¡Jueves! Ahora sí, ya se siente fin de semana, para que no me empiece con sus cosas, mi querido Willy, que ya fin de semana, ¿no? Ya, ahora sí. Ya estamos a jueves. Jueves 28 y se está acabando también el mes de mayo rapidísimo. Bueno, aquí en cabina, como todas las mañanas, estoy acompañada de mi queridísimo Willy. Hola, Willy.
1: Buenos días. Mi querida Lili, muy contento de estar contigo un día más al fin. Oye, ya una semana de ir a la escuela juntos, amiga.
0: Ay, sí, qué cosa. Pero mañana no vamos a la escuela.
1: Mañana tenemos día libre. Aquí vamos a jugar.
0: Ahí van a estar los maestros enjuntados. Bueno, con sus juntas de cada mes, ¿verdad? Los maestros. Y buenos días, saludos también a todos los que nos están viendo allá a través de TikTok. Ya estamos enlazaditos en TikTok. Búscame como payasita Lely. ¿Y qué creen, chicos? Ya son las 6:09. 6:09. Y entonces yo les digo, mamita, pues ahora sí. Le voy a repetir al, ¿cómo se llama? Al gallo. Le voy a decir al gallito que cante otra vez para que usted esté pendiente.
1: Bueno.
0: ¿Tenemos llamada?
1: ¿Tenemos llamada?
0: Bueno, hola. Bueno. ¿Quién ahí? ¿Yo acá?
1: Bueno.
0: Bueno, ¡ay, bueno. Se arrepintió!
1: Se arrepintió, Aleli.
0: Se arrepintió, le dio miedo el micrófono. Digo,
1: si no, que nos marque al 833-9001. 833-9001 y con gusto le atendemos la llamada de este lado.
0: Muy bien, bien dicho, mi querido Willy. Oye, échales, vamos a ver, gallo. A ver, gallo, por favor, hazme caso. Ay, ya está listo, bueno, que afínale. Échale, gallito, cántale a los papitos y a las mamitas para que se lo pongan a los niños. O si no, a lo mejor para los papitos que no se quieren levantar. Luego hay papitos que no se quieren levantar.

0: gracias. Gracias, gracias de verdad al gallito que ya hizo que los que las personas se levanten. Oigan, mis niños. Ay, algo le pasó a mi computadora. Saludos a mi queridísimo Luisito Quiroz. Gracias, Luisito Quiroz, bienvenido. Angelito ya está por allá también. Y bueno, todos los que se están comunicando, muchísimas gracias. Les recuerdo nuestro Sónico, bienvenido. Nuestro número de WhatsApp, 983-102-50-55. 983-102-50-55. Está ya súper listo para que tú te puedas comunicar con nosotros. Y déjame ver, aquí tengo algunos problemitas, pero ya voy a... ¡Ah, ok! Don Taxi. Don Manuelito del Taxi dice, ¿me puedes felicitar a mi nieto Leito, por favor? Y si me puedes poner Abejita Chiquitita con Paleto. ¡Ay, esa yo la canto! Abejita Chiquitita, don Manuelito, que tenga un hermoso día también. Nos dice que tengamos un hermoso día. Muchas gracias, don Manuelito. De verdad, va usted por, pues por este, ¿cómo se llama? Por mandarnos su mensajito. Muchas gracias. Muchas gracias. A ver, tengo un mensaje, espéreme. Ay, es que no sé qué me está pasando aquí. Ahí voy. Gracias, Heidi. Sí, saludos a Heidi, que ya nos está viendo. A Sónico, Angelito, a Cami, a Mónica, a Ale. Gracias. Vamos con la primera cancioncita de esta mañana para que esto se ponga así súper movidito. Súper movidito cuando son las 6:12. ¿Qué nos vas a regalar, Willy?
1: Vamos a escuchar Abejita Chiquitita con Paleto.
0: ¡Ay, me encanta! Pues para Leito, con mucho cariño.

0: particular. 6:15, 6:15. Cucú, cucú, cucú. Recuerda que estamos en Chetumal, Quintana Roo, y aquí desde Latidos. Es tiempo, pero de ir a una pausa. No tardamos nada. Recuerda, comunícate con nosotros.
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3: Las 6:15.
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0: Dios, oiga, tengo saluditos. Saludos desde el Estado de México. ¿Me pueden poner la canción de Pancha la Araña de Beli y Beto, por favor? Saludos. Pancha la Araña de Beli y Beto. Bueno, vamos a ver si la tenemos por allá o si te la encontramos. Con mucho gusto. ¿Cómo de que no? Hoy tenía yo por acá un mensajito. Ay, ya lo perdí. Era que levantáramos a alguien. Ay, a ver, ¿a quién íbamos a levantar? A Claire y Fernanda, a Claire y Fernanda. Vamos a levantar a Claire y a Fernanda. Y digo, sacódete la flojera, sacódete la flojera, sacódete la flojera. ¡Levántate, levántate, levántate, levántate, levántate! Vamos, Claire y Fernanda, manos para arriba, que no se nos peguen las sábanas, que tenemos que llegar puntuales a la escuelita, porque el tiempo apremia. El tiempo no para, Willy, no para. El relojito, tic, tic, tic, tic, tic, tic, tic, tic, no para.
1: A mí parece que me está adormeciendo el relojito, ¿eh? Cuando son las 6 de la mañana y hay que ir a la escuela, no quiero a Lili.
0: ¡Ay, no! Pero, ¿cómo? No.
1: Por eso le digo a mi mamá, pídeme el despertador con a Lili.
0: Así es, vamos a pedirlo, que cante el gallo. Que cante el gallo. Oigan, cumpleañeros, cumpleañeros, todos los que te mandé de manteles largos, hoy día 28, hoy estamos 28 de mayo, todos los que están celebrando sus cumpleaños, su santo, hoy están celebrando algo importante, algo bonito, pues muchas felicidades, hombre. Y usted siempre recuerde celebrar su cumple. Tú sabes, es importante.
1: Es importante.
0: Celebrar de la forma que podamos. De verdad, no es cuestión de hacer una super pachanga, no. Pero usted celébrese con algo. Si le gusta comer algo así, que algo que le guste muchísimo, pues consúmalo, cómprelo, prepáreselo. O si usted dice, hoy me voy a regalar esa tarde especial y me voy a ir al bulevar a tirarme a ver la luna, no sé. La forma en que usted se sienta bien, pero celebre su cumpleaños, es importante. Agradecer además un año más de vida.
1: Y reciba muchos regalos. Vamos con las mañanitas.

0: felicidades, muchas felicidades. Saludos para Lorenita. Lorenita, muchas gracias por estar en contacto con nosotros. 6 añitos, mi querida Lorena. Gracias, mi vida. Te mandamos un besito. Dice que todavía no entra a la escuela, pero que bueno, que ella ya está escuchándonos. Eso me encanta, me pone muy contenta, porque de verdad, este programa está hecho para todos ustedes, para los peques, sobre todo, para mamita, para papito, para todos los que se levantan a estas horas de la mañana y que se están alistando ya sea para la escuelita o para ir al trabajo.
1: Así es. Oye, Lili, yo tengo una pregunta. Yo no sé por qué...
0: ¡Pregúntame! ¡Pregúntame!
1: Yo no sé por qué vamos a salir de la escuela hoy, que todavía es mayo, y vamos a regresar el próximo lunes, que es junio.
0: Ah, pues porque ya terminó el mes. Termina mayo, pues empieza junio.
1: Oye, pero cae a fin de semana, ¿no?
0: En fin de semana.
1: El
0: a ver,
1: el fin
0: es que
1: de
0: estamos
1: mes 28. Y el inicio.
0: Estamos 28, entonces mañana 29.
1: Sábado
0: 30, 31 y empezamos ya junio.
1: Y el lunes es primero.
0: ¡Uy!
1: ¡Otro
0: ¡qué
1: mes!
0: ¡Ay, un añito! Digo, un mesecito más. Un mesecito más. Cercanos, nos acercamos a las vacaciones. Nos acercamos. Vámonos con cancioncita, Willy. Vamos con cancioncita cuando son las 6 de la mañana con 25 minutitos. Y usted cheque la mochila, por favor.

0: ay, ay, ay, qué carcachita tan hermosa, ¿no?
1: A la carcachita, la nenina, me gusta esa canción. Muchas gracias al que nos sugirió esta cancioncita. Oiga, tengo una felicitación. Acabamos de cantar las mañanitas, por cierto, pero vamos a felicitar a Aileen Arlette Beca. Ella está cumpliendo 2 añitos hoy. ¡Felicidades, mi amor! Es más para ti, las mañanitas rápidas. ¡Ay, ay, ay, ay! Afina tu garganta, por favor, Willy, afínala. Ya está afinadita. A la de 3, mañanitas rápidas para mi querida Aileen. 1, 2, 3. ¡Tan, tan! ¡Felicidades! ¡Felicidades, mi hermosa Aileen! ¡Que cumplas más añitos y que la pases muy bonito hoy en compañía de mamá y de papá! Y, oigan, los que ya están desayunando o los que ya terminaron de desayunar, recuerden, tenemos que cepillarnos muy bien los dientitos. ¿Y cómo se cepillan bien los dientitos? Pues así, pon mucha atención. Los dientes se lavan de arriba para abajo y las muelitas en forma circular. Y tus dientitos muy lindos quedarán. Una sonrisa muy bonita tú tendrás. ¡Ay, cada día le cambio! ¡Ay, ay! ¡Me encanto, me encanto! Pero sí, el caso es que de arriba para abajo, las bolitas, todo, hasta la lengüita, hay que cepillarla tantito, chicos, ¿eh? Así que ya saben. Esto es para los que ya desayunaron. Nuestro número de WhatsApp. Saludos a Lorena. ¡Ok! ¡Gracias! ¡Cómo no! ¡Gracias! Sí, la lista de las canciones. ¿Cuál? No sé cuál. Ay, ya no sé cuál sigue. Ay, cuachimochis. ¿Por qué me dicen eso? Qué malos son ustedes. Oiga, no, ya. Nuestro número de WhatsApp, 983-102-50-55. Lo dije bien. 983-102-50-55. Steven, ¿quién eres? Steven, estoy pensando a dudar, digo, a preguntarme quién eres, Steven. Es que hay una Steven ahí que me manda saluditos y unas cosas ahí como que.
2: Saludos de vuelta, Steven.
0: Saludos para Steven. ¡Ah, Pancha la Araña de Beli Beto! ¡Vámonos con Pancha la Araña! No es cierto, no nos vamos, pero la pausa. Y ya después viene la Pancha.

0: Regresamos, 6 de la mañana, 34 minutitos, y dice TikTok que ya estuvo, que ya revisó mi apelación y que ya pueden mandar regalos. Gracias. Oigan, tengo saludos. No me sé. Y saludos, Isabel Valle Lesiano, dice. Sí, Isabel dice, saludos. Desde Mérida, Yucatán. Muchas gracias. Willy dice que también. Sí, ya pueden, manden todos.
1: Ahora sí, todos los regalos atrasados que lleguen.
0: Todos los regalos que lleguen. Oiga, Willy, ¿ya desayunaste hoy?
1: Sí, ya antes de venir.
0: ¿Ya temprano?
1: Ya, amiga.
0: Uh-huh. Uy, te voy a dar un aplauso a ti. Ay, ¿por qué no? ¿Es muy temprano, Willy?
1: Para mí, para mí esta es la escuelita. Y okay, antes de venir a la escuelita.
0: Tienes que tomar algo. Oh, yo sí, eso es importante. Para es venir importante. Con energía, ¿no? Con
1: sí,
0: un poquito
1: claro.
0: De energía. Porque imagínate, te acabas de despertar. Ay, si cuesta. O sea, de estar a las 6 de la mañana ya listo. O sea, no. Levantarte a las 5 para que a las 6 ya esté listo.
1: Hay que meterle gasolina al cuerpo.
0: Sí, hay que meterle gasolina al cuerpo. Dale a tu cuerpo. Ah, no, eso es otra cosa. Eso es Macarena.
1: Eso es otro show.
0: Ay. No. Oiga, vamos con la. No me dejaron.
1: Oye, yo te tengo otra pregunta, Leli. Pregúntame. Si voy a cumplir años próximamente, ¿cómo le hago para que tú vayas a mi fiesta?
0: Ah, muy fácil. Mándame un WhatsApp. 983-141-1193. ¿La aprendiste?
1: 141-1193.
0: ¡Sí! 141-1193. Ese es mi número. Y tú me dices, Alelín, quiero que cantes, quiero que bailes. Yo canto, yo bailo. También te puedo llevar otros amiguitos, como por ejemplo Mario Bros. ¿Quién es Mario Bros? Es más, mis primas. ¿No quieres venir a llevar a mis primas?
1: Claro, ¿quiénes son tus primas?
0: A Rumi, soy, mira, a las guerreras del K-pop.
1: ¿En serio?
0: Te llevamos hasta el gato Derfi.
1: ¡Órale!
0: Sí, todo lo que quieras. Ay, te llevamos todo lo que quieras. Tú nada más pide. Claro, pagas, ¿verdad? Ya. ¡Ay, ya! Bueno, el papá, el papito, hombre. Oigan, chicos. Ya, vamos a cantarles a los niños empoderados. ¿Va? Me han listo. 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
1: ¡Órale!
0: Usted puede, usted quiere, usted se lo merece.
1: Es importante que lo cantemos, claro, antes de salir de casa para que vayamos empoderados,
0: sí,
1: a la escuela.
0: Bien programadito aquí en la cabecita. Bien, bien, bien. Oye, voy a buscar la adivinanza mientras escuchamos una cancioncita y busco mi adivinanza. Willy, ¿tú crees? ¿Puedes? ¿Crees poder? ¡Ay, por favor! ¿Crees poder?
1: Claro que sí. Vámonos con... A ver, acabamos de terminar Pancha la Araña.
0: Sí.
1: Vamos sintiendo una canción como...
0: ¿Cuál? ¿Cómo cuál?
1: Hay una canción que muchos escuchábamos cuando éramos chiquitos. Que
0: se... ¡Ay! Ah, ya dijiste, tú la escuchabas cuando eras chiquito. ¿Cuál?
1: Gotita de amor se llama.
0: Gotita de amor. Vámonos cuando son las 6:38. Cucú.

0: adivinanza. Si no la adivinas, te rasco la panza, Winnie. Está muy fácil. Cuando llueve y sale el sol, todos los colores los tengo yo. ¿Quién soy?
1: ¡El sol!
0: ¡No!
1: Ah, yo sé, pero no lo voy a decir.
0: ¡No, no lo digas! Cuando llueve y sale el sol, todos los colores tengo yo. Danos la respuesta correcta. 983-102-50-55. Manda tu mensaje. Dice, muy buenos días, saludos a mi esposa Maggie y a mis dos hijos, Edward y Yali, desde Tecash, de parte de Charlie, hasta Tecash, Yucatán, con muchos
1: aquí saludos. Bonito es Tecash, ¿eh? Me encanta.
0: ¿Te gusta Tecash?
1: Sí, me encanta.
0: Ah, bueno, muy cerquita también está Ticul. Ticul y Tecash, dos. Ya son son más que alcaldías. Yo no sé si ya son ciudades.
1: Como comunidades,
0: bueno, pues ahí está, comunidades. Alejandra, Camila dice el arco iris, bravo.
1: Sí, Camila, adivinaste.
0: A la bimbomba. Camila. Ra, ra, ra. Muy bien, Camila, por supuesto que sí, el arco iris. Cuando llueve y sale el sol, todos los colores los tengo.
1: Ay, qué bonitos son los arcoíris, me encantan.
0: Ah, igual a mí.
1: No me gusta que llueva, pero sí me encanta que salgan los arcoíris.
0: Ah, eso. Oye, tengo otra adivinanza. Ay, no, espera, esta está bonita. Ay, no, mejor esa no. No, busco una adivinanza que no. Es una fruta muy rica que seguro conocerás. Si su nombre quieres saber, en su color te tendrás que fijar. No, esta no me late. Es una fruta muy rica que seguro conocerás. Si su nombre quieres saber, en su color te tendrás que fijar. Pero no las dice ahí. No, como que esta no. Ok, ¿quieren una canción de Peluchín Chin Chin?
1: Ok, vamos a buscarla.
0: Peluchín Chin Chin es con la Chilindrina, si mal no recuerdo. De la vecindad del Chavo. Uy, hoy están muy retro. ¡No me digas! ¡Ya dieron con la respuesta! ¡Ay, no! ¿Y cómo sabes qué es la naranja? La naranja. Muy bien, aplauso. Felicidades al que dio la respuesta correcta.
1: Vámonos a música.
0: Sí, vámonos. Cuando usted diga, mi señor.
1: Ya está. Musica,
0: vámonos con esto. Listo. Que dice así.
2: Les voy a contar una historia. Hace mucho tiempo había una niña muy bonita que tenía un perro muy bonito al cual le componieron esta canción. Después ese perrito tuvo hijos y nietos y ahora le acaba de nacer un pizcanieto y a

canción les gustó mucho a sus papás. Claro, la cantante era muy buena, ¿eh? Espero que a ustedes también les guste tanto como me gusta Peluchín. Es tan inteligente, le digo salúdame y me da la patita. Le digo échate y se echa de muertito. Y le digo, a ver Peluchín, es buena gracia que nunca me hayas hecho. ¿Y qué creen? ¡Me hizo pipí el perro cochino! ¡Ah!

0: La próxima versión de esta canción me la voy a echar dentro de 20 años.
1: Está como Lely, 6:47. Cucu, cucu, 6:47. Y nada más para agradecer a Olivia Rex que nos dice: mira, Lely, el color es anaranjado y la fruta es la naranja. Muchas gracias. Vamos a la pausa. Recuerda, métele velocidad porque tenemos que irnos ya a la escuelita. ¡Vámonos! 6:47.
2: Vamos a un corte rapidito. Aprovechen a lavarse los dientes, amiguitos.
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4: Las 6:46.
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0: Ay, 6 de la mañana, 52 minutitos. Cucu. Saludos aquí, dice, buenos días, porfa, mandan pues saludos a Areli, Patricia y Valentina Itzae, que van rumbo a la escuelita, porfa. Muy bien, mis amores, qué bueno que ya están listos para irse a la escuela. Areli, Patricia y Valentina Itzae, bravo. Muy bien, chicos. Pero resulta que ellos ya se están yendo a la escuela, pero resulta que Grecia Sofía no se quiere levantar para ir a la escuela.
1: ¿Cómo va a ser,
0: Grecia? Grecia Sofía, tenemos que decirle, sacúdete la flojera. Levántate, Grecia, mi amor. Seguramente, pues hay días así que como que nos cuesta más trabajito levantarnos para ir a la escuela. Pero una vez que te actives, no lo pienses mucho. ¿Sabías eso, Willy? Uno cuando suena el despertador dice, ay, 5 minutitos. No. No hagas esos 5 minutitos porque, una, va a costar más trabajo. Y dos, te puedes quedar otra vez dormido y despertarte ya para las 7.
1: Y ya no fuiste a la escuela.
0: Aparte, entonces, te entra más flojerita.
1: Aparte, hoy es último día de clase. Tenemos que aprovechar porque 3 días nos vamos a ver, no vamos a ver a nuestros amiguitos.
0: ¡Ay, hoy es jueves! Mañana no tenemos programa. No, mañana no nos vemos.
1: Mañana, mira. Tampoco te voy a ver en la escuela, Daleli.
0: No sé. Voy a investigar eso. Todavía no lo sé. No me acuerdo. Pero bueno, sí, clases no hay. Entonces, chiquitines. Oigan, por cierto, les voy a decir un comentario. Hoy voy a estar grabando en el Canal 4.
1: ¡Órale!
0: Me invitó el Mascahuayas ahí. ¡Ay, ya sé! Yo me cotizo. Ay, el Mascahuayas me invitó a estar allá en su programa. Entonces, este fin de semana no te puedes perder el programa de la ¿cómo se llama? De él, que es ¿cómo se llama? La fiesta del 4. Y ahí vamos a estar. Así que búscame porque ahí voy a estar en la fiesta del 4. Óigame, también la manzanita, me chulearon mi manzana.
1: ¡Oye, en serio!
0: Pero ya tengo amigos que me regalan mi manzana. Yo no sé ustedes. Ustedes no tienen buenos amigos. Hagan buenos amigos para que también les compartan sus cositas. ¡Ah! ¡Ay! Es que perdón, vamos, tengo saludos, perdón. Saludos hasta Costa Rica. Gracias, saludos hasta Costa Rica. Y sí, me estaban preguntando por Willy. Willy es locutor desde hace muchísimo tiempo también. También ha hecho televisiones, conductor y demás. Y hoy tengo pues la fortuna de poder compartir este ratito con él a través de Latidos FM, que es el lugar donde estoy nuevamente, que estoy ahora, y que es el 89.7. Así lo buscas en tu radio, 89.7. Y si no, dígale a Alexa, ¡Alexa! Latidos FM y pum, te lo pone.
1: Sí, te lo pone.
0: ¿Cómo le pides a la Alexa?
1: Alexa, pon Latidos FM, así.
0: ¿Ah,
1: nada más?
0: Alexa, pero háblale bonito. Alexa, pon Alexa. Latidos FM, porfa. Ay, ¿qué tal que con el porfa?
1: Y te invito un chique.
0: ¿Qué tal que con el porfa se ¿cómo se llama?
1: Se sensibiliza.
0: No, se hay algo.
1: Ah, se confunda,
0: exacto. Oigan, palabras, nuestras palabras y nuestras frases poderosas, por favor y gracias. Y esto te lo recuerdo todos los días y no importa, así va a ser.
1: Tienes otro mensaje, dice terminación 627, Aleli, dice buenos días amiga mía, ayúdame que Liam y Sammy Muñoz no quieren levantarse, mamá Samantha Lee.
0: ¡Samantha! ¿Cómo que Liam y Liam y quién?
1: Liam y Sammy.
0: Y Sammy
1: Muñoz.
0: Liam y Sammy, no me hagan esto, por favor. Yo sé que ustedes son unos muy buenos niños y que esto que está sucediendo no está sucediendo. Es un otro universo. Así que, ¡sacúdase la flojera! ¡Levántese! ¡Vamos, Sammy! ¡Vámonos! Y mira, cuando son las 6 de la mañana con 55 minutos, ¿qué les parece? Nos vamos a una cancioncita. Esta cancioncita la que me... A ver, ¿cuál nos pidieron? ¿Nos pidieron alguna, Willy?
1: No, todavía no.
0: ¿No? Saludos desde la banda Payaso de Hermosillo, Sonora. Saludos hasta Hermosillo, Sonora. A ver, aquí en Querétaro ese canal no se ve, no, mi amor, por internet, búscanos. Ahorita les digo, saludos a la banda Payaso. Dice, a ver, Sonic, churin, chunfly, esto también es de Chespirito, puras de Chespirito están hoy. Puras de Chespirito. Saludos hasta Sinaloa. Olivia Rex, gracias por tu mensajito porque estuvo muy chévere esta situación de que yo no le encontraba. Pues sí, ¿verdad? Viendo el naranjo. Ya me callo, vamos con la canción. Venga.

0: A ver, chavo, ¿me puedes decir quién se comió la torta de jamón que tenía aquí sobre el escritorio?
1: Pues, se la comió
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6: 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Bueno, pues...
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0: 6:59. Gracias a los que llegaron a la escuela. ¡Qué bueno! Oigan, mañana no tenemos, o sea, mañana no van a ir a la escuela, pero nos escuchamos el próximo lunes, misma hora, misma estación. Ay, ya se me fue la cancioncita, Willy. ¡Ay, nada más te digo gracias, Willy! ¡Gracias, gracias! Gracias, Willy. Nos escuchamos prontito.
1: Nos escuchamos el lunes, Aleli. Hasta la próxima. Bye, bye.

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2: Latidos FM te da la hora.
3: Las 7.
2: En punto.

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0: Las
1: hora.
0: 7 con 15 minutos.
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1: Latidos FM te da la hora.
0: Las 7:45.
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1: Latidos FM te da la hora.
2: Las 8
1: con un minuto.

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0: 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Latidos FM te da la hora.
1: Las 9
0: en punto.
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1: Muy buenos días, y es así como iniciamos el programa el día de hoy. Muy contentos de estar con todos y cada uno de ustedes. Temprano por la mañana, son las 9 de la mañana con 5 minutos, 9 con 5 minutos. Y estamos muy contentos. Allá afuera nos indican que está ya cayendo unas gotas de lluvia, un pequeño chubascón que de seguro nos va a refrescar la tarde de o el día de esta mañana. Así que bueno, los invitamos a que tomen sus precauciones, tomen sus previsiones para todos aquellos que van a andar en la calle por trabajo, para todos aquellos los que van a andar en la calle por cuestiones laborales o también por cuestiones de paseo, para todos aquellos que bueno que están de vacaciones, un saludote muy muy grande. Hoy último día de clases de todos los chiquitines y eso nos da muchísimo gusto que podamos disfrutar en compañía de nuestros niños, en compañía de nuestra familia y bueno pues también para todos aquellos que están ya en su centro laboral, qué bueno que pudieron llegar el día de hoy, ojalá y hayan previsto, hayan salido con tiempo, hayan tomado sus precauciones por eso del tráfico. Recuerden que temprano por la mañana hay un buen de tráfico aquí en la capital del estado. No sé por qué se nos llena de tráfico. Creo que porque es la hora en la que todos entramos. Deberían las empresas de poner unos horarios específicos para cada uno, ¿no? Que gobierno entre a una hora, municipio otra hora, la escuela otra hora y no se nos congestionaría tanto, yo creo. Bueno, cuando sea presidente municipal tal vez lo pueda lograr, ¿va? Oigan, les repito, estamos hoy con una temperatura de 25 grados centígrados aquí en la cabina. Es la sensación que nos da el termómetro para que todos nosotros podamos disfrutar precisamente de toda esta frecuencia que tenemos nosotros aquí en Latidos 89.7. Pongo a tu disposición la línea telefónica 983-102-50-55. Repito, 983-102-50-55. Teléfono en cabina para que ustedes puedan ahora sí que ponerse en contacto directo con nosotros y poder mandar sus mensajes, quieren mandar sus saludos, quieren mandar sus felicitaciones, quieren ustedes felicitar a alguien en especial, están cumpliendo aniversario, bueno pues háganlo con mucho gusto a través de la frecuencia del 89.7 de tu FM. Aprovechamos a mandarle un saludo muy muy grande a todos y cada uno de nuestros amigos taxistas que nos están escuchando en sus vehículos ahorita que andan ya en la chamba, a todos aquellos que nos escuchan en las gasolineras, a todos aquellos que nos escuchan también en las tortillerías, en las tiendas, en los diferentes mercados que tenemos aquí en la capital del estado. Y bueno, pues también le mandamos un saludo muy grande a toda la gente que nos sintoniza allá en Bacalar, Quintana Roo, allá en Felipe Carrillo Puerto, también la capital y la cuna de la lengua maya. Le mandamos un saludo muy muy grande a todos y cada uno de ustedes por permitirnos entrar hasta sus hogares. Repito, 983-83-390-01, teléfono en cabina por si usted se quiere comunicar para que salga al aire. Bueno, pues le mandamos un saludo muy muy grande por ese lado y también ponemos a su disposición la línea telefónica. Oiga, y hoy tenemos regalos para todos aquellos que nos van a acompañar en el programa. Más tarde les vamos a estar diciendo muchísimas gracias a nuestros patrocinadores. Hoy mi compañera Nat está enferma, ya sabe que los cambios de clima pues modifican toda la cuestión de nuestra salud, pero le mandamos un saludo muy muy grande, un besote enorme a mi querida Nat, donde sea que se encuentre, en su cama, en su sillón, en su cocina, haciéndose un tecito, un cafecito, que se recupere pronto y que por supuesto le extrañamos aquí en el programa. Le mandamos un besote muy grande y mientras tanto nos vamos a esto que es la reflexión de esta mañana. Y la reflexión es la siguiente: el secreto para salir adelante es empezar. Tus sueños son el motor que te impulsa. No esperes a que todo sea perfecto. Empieza hoy y haz lo posible. Bueno, pues ahí está. Recuerden, el secreto es hoy, precisamente. Si nosotros queremos tirarle la onda a alguien, bueno, pues hay que empezar el día de hoy por mandarle una flor, por mandarle, no sé, un desayuno bien padre, por mandarle un mensaje de texto. Si nosotros queremos conseguir trabajo, bueno, pues hay que empezar el día de hoy a salir a buscar trabajo, a repartir currículums, tal vez. Si nosotros queremos reconciliarnos con alguien, bueno, pues es importante también que demos el primer paso. Hoy, ahorita es el gran momento. Recuerden que vida solo hay una. Nosotros, bueno, pues más adelante no sabremos si vamos a tener la oportunidad de seguir respirando, de seguir estando en este plano terrenal. Por eso el momento es hoy. Una reflexión muy bonita. El momento de ahora ya no es ayer. Lo que pasó ayer, déjenlo ayer. Lo que está pasando hoy, hay que aprovecharlo, hay que disfrutarlo, hay que disfrutar a los que tenemos con nosotros a nuestro lado. No hay que sufrir por los que no están. Hay que aprender a disfrutar este momento y no esperar lo de mañana, no estar deseando lo que podemos conseguir mañana, lo que vamos a conseguir mañana, lo que podemos obtener mañana. Es importante que nosotros nos enfoquemos en el hoy, en el presente y en el ahora. Así que bueno, es así como nos vamos a un poco de música nosotros en esta mañana precisamente, y vámonos con algo de Gloria Trevi con este tema que lleva por nombre Pruébamelo. Ya volvemos.

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1: Y así de rápido estamos de vuelta, 9 de la mañana, 9 con 14 minutos, y tenemos nosotros un clima delicioso aquí en la capital del estado. De verdad que estamos muy agustinos.

0: Es a la cama con su esposa y ustedes sigan disfrutando de este clima tan rico que tenemos. Aparte, mañana es puente, mañana los niños descansan, no van a la escuela, así que tenemos nombre. De verdad que el de arriba nos quiere tanto que nos da este puentezazo con este climita, qué rico lino. Vámonos a la pausa promocional de del minuto 15 y regresamos con más en esto que es Huevos Díaz. Ya volvemos.
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2: Y así de rápido estamos de vuelta ya en esto que es Huevos Días. Son 9 de la mañana con 23 minutos, 9 con 23 minutos. Y qué gusto que sigamos nosotros disfrutando de esta mañana tan rica que tenemos aquí en la capital del estado. Oigan, déjenme les platico que nosotros tenemos aquí en Chetumal, tenemos una sensación de 30 grados centígrados con probabilidad de precipitaciones de 53% y de humedad tenemos un 85%. O sea que los bochornos van a estar increíblemente wow aquí en la capital. Recuerde tratar de hidratarse, recuerde tratar de pasar una mañana un tanto relajada, no tan correteada, porque si no, sí vamos a andar con todo y el asunto en este día. Oigan, y les recuerdo también el número telefónico para que se sigan poniendo en contacto directo con nosotros a través de vía WhatsApp 983-102-5055. Va a ser un verdadero gusto poder platicar con ustedes y poder disfrutar de esta mañana tan rica que tenemos aquí en la capital. Dice terminación 85, hola Will, buen día. Dice, sí, yo salí de mi casa temprano y sí me agarró un poco la lluvia, pero paró. Bueno, pues ahí está. Terminación 42 dice, buenos días, ¿me puedes poner alguna canción de Gloria Trevi? Fíjate que acabamos de escuchar algo de Gloria Trevi, pero con gusto te volvemos a programar después de la hora, porque no podemos volver a programar el mismo artista en la misma hora. Con gusto dice, hola Will, buenos días, dice, quisiera mandarle saludos a mi mamá que te está escuchando, ella viene desde la ciudad de Veracruz, escucha Huevos Días todas las mañanas, saludos para ti y para Nat. Perfecto, bueno, pues ahí está, saludos para mí y para Nat, un besote para tu mami, ¡mua! Enorme. Ojalá que nos visite pronto aquí en la capital del estado. Nosotros estamos muy contentos de tener visita, de tener turismo, sobre todo ese turismo que viene a dejar mucha lana, nos encanta muchísimo. Oigan, y para todos aquellos que están esperando a saber qué es lo que les va a deparar el destino el día de hoy, vámonos con los horóscopos con huevos. Y empezamos contigo, mi querido Aries. Aries, hoy traes prisa hasta para hablar. En el amor, mi querido Aries, cuidado con querer ganar discusiones que ni eran competencia. A veces ceder también es avanzar. Continuamos contigo, mi querido Tauro. Tauro, tu plan del día es simple, tranquilidad, comida rica y cero estrés. ¿Quién como tú, mi querido Tauro? El problema es que el mundo no leyó tu plan. En el dinero, mi querido Tauro, no te emociones con ofertas irresistibles. Hay que saber ahorrar y tener un poco de precaución con el dinero. Uno nunca sabe cuándo van a haber gastos necesarios. Vamos contigo, Géminis. Géminis, hoy estás en un modo social muy activo. Recuerda que inicia el fin de semana y vas a recibir invitaciones por donde sea, mi querida y querido Géminis. Pero mentalmente en 5 conversaciones distintas vas a andar. En el amor, alguien necesita claridad, no versiones beta de tus sentimientos. Recuerda no estar confundiendo a la gente, porque luego la más confundida o el más confundido puede ser tú. Vámonos contigo, cáncer, anda sensible, pero con estilo. En el amor, no te inventes finales tristes antes de que la historia termine. Hoy toca vivir el presente, recuerda que todo en tu vida es hoy, ahora, en tu presente. Leo, tu presencia se nota aunque no hables. En el amor, mi querido Leo, quieres atención, pero también autenticidad. No solo aplausos por rutina. Recuerda, mi querido Leo, que tú brillas. Tu energía positiva, tu risa, contagia alegría y, por supuesto, mucha actitud positiva. Trata de rodearte de más gente como esa para no quitarte y desbaterizarte, mi querido Leo. Virgo, Virgo, hoy cualquier cosa fuera de orden te mueve el día. Respira, no todo se puede controlar ni aunque lo intentes con checklist, mi querido Virgo. Recuerda que de repente nos tenemos que permitir fallar, que se nos olviden algunas cosas y no tener que estresarnos. Ser cuadrado no es como que un polo atractivo para las demás personas. Libra, Libra, te tardas tanto en decir que hasta el universo se cansa de esperar. En el amor, alguien ya interpretó tu indecisión como desinterés. Escorpio, Escorpio, estás muy observador en este día. Estás visualizando, analizando absolutamente todo lo que pasa a tu alrededor, mi querido Escorpio, detectando todo lo que nadie dijo y bueno, pues que tal vez pudo pensar. En el amor, baja la intensidad investigadora. No todo es sospechoso. Muy bien por ti, Escorpio. Sagitario, Sagitario, traes ganas de huir de la rutina, pero la rutina trae GPS. Recuerda que ya eres un adulto y que tienes compromisos que cumplir con tu vida de adulto. En el amor, alguien te piensa, aunque tú andes distraído explorando otro plan. Capricornio, Capricornio, hoy eres productividad pura, pero cuidado, no todo en la vida es resolver pendientes. En el amor, alguien quiere verte más presente y menos ocupado. Acuario, Acuario, andas muy creativo en este día. Este jueves y esta lluvia te ayudan mucho a reactivar tu creatividad, mi querido Acuario. Raro y orgulloso de ello, pero bueno, recuerda que todos llevamos esa parte creativa y en algún momento tenemos que desarrollarla. En el amor, no todos captan tus indirectas filosóficas. A veces hay que ser literal o un poco más directo para entender lo que quieres decir. Y finalmente nos vamos contigo, mi querido Piscis. Hoy estás entre la realidad y tu mundo interno. En el amor, no idealices tanto a la gente real. No trae filtro de ensueño. Recuerda que tú tienes que ver por ti y vivir tu vida, mi querido Piscis. Y bueno, pues ahí estuvieron los horóscopos precisamente de este día. Muy interesantes para todos aquellos que, bueno, están esperando qué es lo que les va a deparar el destino. Ya lo escuchamos, vamos a procesarlo rápidamente. Y mientras lo procesamos, nos vamos a la pausa de la media y regresamos con más en esto que es Huevos Días.
0: Estoy

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1: Y así de rápido estamos ya de vuelta, 9:35 y nosotros seguimos gustosos de leer sus saludos. 983-102-50-55, tenemos saludos de este lado, terminación 130 dice: Huevos Díaz, ¿me pueden mandar el signo de Acuario, por favor? Con muchísimo gusto te mandamos el signo de Acuario en un momento más. Miren que es importante para todos aquellos que creemos en este asunto del signo zodiacal, pues bueno, escuchar qué es lo que nos dice para que nosotros pues podamos ver por dónde prevenimos. Hablando de prevenir, recuerden que el día de hoy justamente tenemos a nuestra querida Carlita, quien nos viene a leer las cartas de 11 a 12 del mediodía, recuerden, de 11 de la mañana a 12 del mediodía, así que a partir de las 10:30 ustedes pueden empezar a mandar sus mensajes. Recuerden, lo único que necesitan es mandar su fecha de nacimiento, si son hombre o mujer, y su pregunta, y si no pueden mandar su fecha de nacimiento, bueno, pues manden su signo zodiacal, si son hombre o mujer, y su pregunta, y así con gusto Carlita les va a estar recepcionando. De este lado le vamos a dar lectura y Carlita les va a decir qué es lo que le dicen las cartas a ustedes. Es un espacio muy, muy solicitado y la verdad, bueno, pues nos ahorramos unos pesos para la lectura de las cartas. Aprovechamos a mandar saludos a Samuel Chifrutos, que nos escucha todas las mañanas en lo que lleva a mamá al trabajo. ¡Qué gusto! Un abrazote para ti, mi querido hermano Samuel Chifrutos, a su hermano Daniel también, que también por ahí andan bien movidos estos muchachones. Un saludo muy, muy grande, muy, muy deportistas el día de hoy estos muchachos. Así que bueno, les mandamos un saludo. Y hablando de saludos, vámonos al santoral de esta mañana. Y por supuesto también a felicitar a quienes festejan hoy su cumpleaños. ¡Eso!

a bailar. Oigan, y resulta que con este bailecito el día de hoy felicitamos a todos los que llevan por nombre Germán. Germán, bueno, pues es puesto en el calendario el día de hoy, precisamente 28 del mes de mayo, como un día de todos los que nacieron. Bueno, pues mucha gente le ponían San Germán, Germán de esto, Germán de los Monteros, Germán de por aquí, Germán de por allá. Y esto en honor a un obispo de París. Fíjense que Germán, obispo de París, bueno, pues fue una figura muy representativa en la iglesia católica. Y bueno, pues creencia de esto, bueno, pues se asignó este día para todos aquellos que nacieran y que se llamen Germán, que bueno, pues se les festeje como santo. Y para todos aquellos que nacieron un día como hoy, pero que no llevan el nombre de San Germán, pero que hoy vieron por primera vez la luz, hoy salieron de esa placenta tan querida, bueno, pues también les deseamos muchas felicidades.

Oigan, y ya huele a quincena aquí en la capital del estado, ya huele a quincena. Muy contentos, de verdad, de todos aquellos que ya van a cobrar, para todos que tienen un trabajo. Aquí ir a gastar el dinero, porque miren, que recuerden que la frase del día de hoy, la frase de esta mañana, es precisamente vivir el hoy, vivir el momento. ¿Qué tal si mañana nos petateamos, ya no estamos? Alguien se va a tener que gastar esos pesitos que tenemos en el banco. Entonces hay que darle matarilerilero a nuestra quincena, hay que darle vajilla, y con gusto vamos a estar nosotros disfrutando de lo bonito que es vivir. Le mandamos un saludo muy grande a todos los que trabajan allá con nuestros amigos de Nando, en esta vulcanizadora Nando, que le mandan unos saludos también a mi querida y apreciada, mi querida Nati. Dice: saludos para los llanteros de Payo, para Jesús, para el Juan, el Negro, el Tilín y para el Catracho. Un abrazote muy, muy grande para usted. ¿Cómo le trabajan estos muchachos? Miren que saber cómo quitarle las llantas de un carro, rum, parcharla y ponerla de volada, no en cualquier lugar. Y allá con nuestros amigos de Vulcanizadora Nando, bueno, pues se la saben de todas, todas. Terminación 529 dice: huevos días, ¿me podrían mandar mi horóscopo de Sagitario? Porfa, con gusto te mandamos tu horóscopo de Sagitario. En un minuto que estemos ya en el corte promocional, te lo vamos a estar mandando con muchísimo gusto. Oigan, y también queremos nosotros recordarles que precisamente el día de hoy tenemos regalos para todos aquellos que se comuniquen con nosotros. Hoy tenemos regalos de parte de nuestros amigos de Sox Chetumal, y hoy vamos a regalarles un triple de calcetas, de blusas. Vamos a darle blusas, tres blusas el día de hoy para la persona que llame. Les vamos a decir en qué momento van a participar por este regalo que tenemos de nuestros amigos de Sox Chetumal, con la llamada telefónica que nos entre. Todavía no, yo les voy a marcar en qué momento. Mientras tanto, nos vamos con algo de buena música, y ellos son los chicos de Rey, que llegan también con esta canción que los catapultó también al éxito por ahí de los años 2002, 2003, que salieron con Peligro, pero que siguen vigentes hasta el día de hoy, haciendo mancuerna con muchos artistas de la talla internacional. Vámonos a escuchar a los chicos de Rey. Ya volvemos. Esto es Peligro.

0: 9 de la mañana, 9 con 45 minutos y estamos a punto de irnos a la pausa del 45. Regresando vamos a leer los mensajes, por supuesto. Muchísimas gracias a todos aquellos que se comunican con nosotros. Estamos muy contentos, temprano por la mañana. Oigan, se nota que ya viene quincena. No, hombre, uno trabaja bien. Agustín Lara, como son los últimos días que los jefes te ponen atención, entonces, bueno, nosotros ya estamos pensando en qué vamos a gastar el dinero. Y si no tienen dónde gastar el dinero, también tenemos recomendaciones. Vámonos a la pausa del minuto 15 y regresamos con más. Esto es Huevos Días, temprano por la mañana.
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3: Las 9 con 45 minutos.
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1: Atención a todas las unidades. 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
2: Y así de rápido estamos de vuelta, rápidamente de vuelta, 9 de la mañana con 53 minutos, oigan, y déjenme platicarles, ya saben ustedes que cuando escuchan la llamada de emergencia de este lado, es precisamente para darles una recomendación increíble, y es fin de semana, y ya tuvieron a puro huevo con jamón, huevo con salchicha, huevo con tomate a su mujer, a su esposo, a sus hijos, bueno, pues 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Es quincena y el puerquecito lo sabe. Y así es, ahí está la recomendación. Ya juevesito empezamos nosotros a disfrutar del fin de semana. Muy contentos, muy ricos, por cierto. Dice, bueno, ahí están. Dice, ¿tienen a Eli Combo? No tenemos aquí a Eli Combo por ahora, pero lo vamos a solicitar. Te lo prometo, terminación 549. Dice, terminación 105. Buen día, les quiero mandar una gran felicitación a mi madre Lucía Cool, May, por sus 80 años. Que Dios le brinde mucha salud, besitos y abrazos de sus nietas Kemli e Itzayana. Un besote para ti con mucho cariño, mi querida Lucía, que cumples años el día de hoy. Qué bonito es a todos aquellos que festejan algo el día de hoy y sobre todo cuando tu familia te lo reconoce, ¿eh? Recuerden, hay que comprar el pastelito ya tradicional para las fiestas mexicanas aquí en nuestro querido país y por supuesto, bueno, pues el festejo, hacerle la comida que más le guste. No se vale que la señora cocine, ¿eh? Que le cocine la nuera, que le compren comida hecha, pero no que ella cocine, no se pasen de lanza ni de gandallas. Dice terminación 83, dice Will, me encanta tu alegría, muy buenos días. Mándame saludos y ponme una canción de Ricky Martin. Claro que sí, ahorita te ponemos algo de Ricky Martin con muchísimo cariño. Dice, ¿cómo le hago para participar en el regalo de esta mañana? Ah, bueno, pues es muy fácil. Puedes mandar tu mensaje de texto y decir, yo quiero el regalo de nuestros amigos de Shox Chetumal y nosotros automáticamente metemos tu nombre a la tómbola y así es como vas a estar participando con nosotros. Dice, buenos días, mi preciosa y hermosa Nat Bebé. Dice, y al preciosísimo de Will, excelente juevesito, bendiciones. Aquí reportándome, bebés. Un besote para ti, mi amor, y para doña Juanita, que nos escuchan todas las mañanas bien ricas aquí en la capital del estado. Dice, hola Will, dice, qué alegría la tuya, qué bárbaro. Cómo nos encantaría amanecer alegres así como tú. Oigan, de verdad, que me esfuerzo todas las mañanas, primero en pararme porque vengo desde muy temprano para hacer el programa de Latiditos con Alelí, que se pone increíble, ¿eh? Se los mega recomiendo, que les mando un besote porque hoy va a grabar con Marioneto ahí en la televisora local, así que le mandamos un saludote muy grande. Dice, hola Will, dice, ¿a qué hora empieza Carlita? A las 11 de la mañana, a las 11 de la mañana empieza Carlita, con muchísimo gusto podemos empezar a recibir sus mensajes de solicitudes para lectura de cartas a partir de las 10:30. Recuerda, tienen que mandar su nombre, tienen que mandar su... No, su nombre no. Tienen que mandar su fecha de nacimiento, tienen que mandar qué es lo que piden ustedes preguntar a las cartas y justamente así si es hombre o mujer y luego Carlita le va a estar leyendo. Mándenlo al 983-102-5055 y con gusto vamos a estar nosotros recepcionando los mensajes para poderles dar lectura. Dice, hola Will, un día de estos te voy a invitar a desayunar a ver si eres tan guapo como te imagino. ¡Ay, qué bárbara! Te mando un beso. ¡Mua! Bueno, te vas a decepcionar, no estamos ni tan para allá ni tan para acá, ¿eh? Tampoco estamos tan tirados al catre, así que bueno, nos da muchísimo gusto poder desayunar y compartir una mañana rica y deliciosa a tu lado. Déjenme platicarles una cosa, fíjense que precisamente este fin de semana vamos a andar también conviviendo con todos y cada uno de nuestros fieles radioescuchas que tenemos aquí en Latidos 89.7 de su FM, y vamos a andar en algunos puntos de esta ciudad. Les vamos a estar avisando a través de la frecuencia del 89.7. Le mando un saludo a todas las comunidades que nos escuchan aquí de Otompe Blanco, desde que inicia Ucum hasta que termina por ese lado. También a todas las comunidades de aquí cerca, como Raudales y todas esas comunidades que tenemos por aquí cerca también del otro extremo. Y en especial a una mujer que me encantan los ojos que tiene, los ojos maravillosos. Tienen ojos de, ¿cómo le llamamos? De esmeralda. Unos ojos preciosos. A mi querida Katia Rodríguez Barajas, un besote para ti, mi Katia hermosa. Precisamente hablábamos en la mañana. Te extraño muchísimo y ojalá y pronto nos podamos ver temprano por la mañana para seguir disfrutando nosotros de todo lo que construimos como amigos, ¿no? Así que bueno, ahí va. Nos vamos a ir a la identificación de la hora. Ya tan rápido, una hora, nos vamos a la identificación de la hora. Pero no sin antes recordarles que sigan ya participando con nosotros. 983-102-5055. Empiezo a recepcionar los mensajes a partir de este bloque comercial. Pero regresando, tenemos ya mucha más información. Esto es Huevos Díaz. Ya volvemos.
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5: Las 10.
4: En punto.

4 minutos, bendito tu corazón. Ahí escuchamos algo de Alex Sintek. Qué bonito cantaba Alex Sintek. Yo no sé por qué se habrá retirado de la música o habrá dadose un lapso precisamente para poder descansar de la música. Yo creo que si fuera artista y ganara todo lo que ganan, creo que nunca dejaría de cantar, de verdad. La vida de artista es increíble, esa vida que ellos se pueden dar. Así que, pues bueno, les seguimos mandando saludos a todos y cada uno de ustedes que se comunican con nosotros. Dice, hola, soy, bueno, no voy a decir su nombre, yo quiero el regalo de Xochitl, perfecto. Ahí estás participando a partir de este momento. Dice, yo quiero el regalo de Xochitl para regalárselo a mi mamá, que el día de hoy cumple años. ¿Qué tengo que hacer? Bueno, pues ya te meto a participar, tú tranquila. Tenemos otro mensaje, dice, hola, ¿tendrán ropa de niños en Xochitl? Yo quiero el regalo de Xochitl. Sí tienen ropa de niños, ¿eh? Sí tienen ropa de niños, así que bueno, también si ganas, vas a poder llevarte esas tres prendas para niños. 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Y bueno, pues vámonos rápidamente a lo importante y a lo que los truje chencha. Déjenme platicarles a continuación en esta sección que nos gusta mucho, que es precisamente el desahogadero. Vámonos.

0: Oigan, y resulta ser, fíjense, que nos mandan una nota en donde hay una persona aquí en la capital del estado que iba manejando, llevando a sus hijos al colegio, y nos dicen que se estacionó por 2 minutos frente a una casa. En menos de dos minutos salió una señora a reclamarle que por qué se había estacionado en su entrada y salida de su vehículo. Teniendo las intermitentes, la persona que nos manda el mensaje nos dice que, pues bueno, ella le comentaba que pues solo iba a estar estacionada mientras respondía a su mensaje de texto para evitar algún tipo de accidente, porque estaba yendo a llevar a la escuela, al colegio, a su pequeñín. En esto, pues que la señora trató de abrir el carro para poder agarrarse el aguamazos, y esto pues ocurrió temprano por la mañana el día de hoy, así que hay que tener mucho cuidado donde nos estacionamos. Y recuerden, para todos aquellos que van manejando en su vehículo, las intermitentes o los que vamos en la calle o los que estamos en las casas, los que estamos en cualquier lado, las intermitentes son precisamente para marcar que estamos en un tiempo no tan largo estacionados en ese punto, ¿no? Es un preventivo que tenemos nosotros las intermitentes, así que bueno, hizo coraje de más esta persona, qué mala onda. Por otro lado, y continuando con más mensajes que nos llegan a través de la línea telefónica 983-102-5055, fíjense que por allá por la colonia Herradura 3, aquí en la capital del estado de Quintana Roo, andan buscando una serpiente. Herradura 3, escuchen bien, allá en la Herradura 3, todos los que anden o vivan por la Herradura 3, tengan mucho cuidado porque hay una serpiente que se perdió, que se le escapó a sus dueños, y bueno, pues piden que no se asusten porque está domesticada y que avisen a las autoridades porque es un animal que no es venenoso este animal, aseguran. Pero el chiste es, ¿quién te quita el susto cuando veas este animalote? Es color amarillo. Amarillo con manchas negras, nos mandan la imagen, así que para todos aquellos que iban por ahí, no se asusten, tengan sus precauciones también, por supuesto, porque a final de cuentas, pues son animalitos y tienen su instinto, pero llamen a las autoridades o pues traten de protegerse ustedes en lo que ya llegan las autoridades a atender esta penosa situación. Oigan, y en noticias que está dando la vuelta a todas las redes sociales es precisamente de la agresión de un cubano a un mexicano que, bueno, genera molestia e indignación a través de las plataformas digitales. Resulta ser que iba caminando nuestro connacional, iba caminando en las calles de allá de la ciudad de Cancún, Quintana Roo, cuando fue agredido por uno de estos perritos que pues los tienen sueltos, estos animalitos que a final de cuentas pues ven por su instinto, su propio instinto. En esto, pues bueno, el cubano le decía pues que estaba vacunado el perro y que no tenía algún tipo de enfermedad, que tenía su cartilla de salud y todo, a lo que el ciudadano mexicano le respondió que pues le quería ver la cartilla para que él estuviera seguro y tuviera que tiempo para llegar al hospital a ser atendido. En esto, pues el cubano se metió a su casa, estuvo unos minutos ahí, estaba la esposa afuera, le estuvo preguntando que qué había pasado con la persona que no salía. Cuando salió el cubano, lo insultó, lo agredió, y bueno, pues hasta ahí cortaron el video que nos envían a través de las redes sociales, y pues bueno, fue agredida esta persona. Es muy importante, hay una cuestión de salud pública en el municipio del ayuntamiento capitalino y en todos los ayuntamientos, en la cual, bueno, pues te dice que tenemos que tener mucho cuidado y ser responsables con nuestras mascotas o nuestros animales. Así que si usted tiene algún perro, algún perrito, algún cachorro, alguna mascota que pueda causarle algún tipo de daño a algún ciudadano, un transeúnte, bueno, pues tenga mucho cuidado porque usted ya puede también adquirir responsabilidades legales al momento de que agreda a algún otro ciudadano. Hasta aquí con las noticias. Y bueno, pues ahí está. Qué terrible situación de verdad esta, que deja muy indignada sobre todo a toda la población. Porque miren, si hay leyes, nuestros diputados, nuestras autoridades han mencionado en múltiples ocasiones, y bueno, sobre todo todas estas leyes de protección animal que tenemos nosotros, tampoco es sano que tengamos a nuestros animalitos caminando por la calle sin agua, sin comida. Si sabemos que nuestros cachorros son agresivos, no los soltemos a que anden solitos ahí en la calle, porque de verdad hay muchos animalitos, muchos perros en específico, que pasa el carro y corren atrás del carro y se le avientan y este asunto, pasan en bicicleta y tienen que subir las patitas los que manejan su bicicleta, siendo este su único medio de transporte. Por eso es importante que nosotros tomemos medidas respectivas para que pues no pase este tipo de accidentes. Una mordida de perro, si un perro no está vacunado, te puede traer muchos problemas de salud. Es importante que si usted tiene en su colonia perritos que están sueltos y que son agresivos, denúncielos a través de nuestra línea telefónica 983-102-5055. Nosotros lo estaremos pasando, por supuesto, en este espacio de noticias que tenemos específicamente hecho y construido para todos ustedes que son nuestros queridos radioescuchas. Y bueno, 10 de la mañana con 11 minutos, nos vamos a ir con algo más de música, que nos están pidiendo música de este lado, y con gusto les vamos a estar complaciendo para que puedan seguir disfrutando ustedes de la buena onda que se vive, del buen espíritu que se vive temprano por la mañana. 10 de la mañana con 11 minutos, nos vamos a escuchar algo de Chayanne y regresamos con más Tu Boca.
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1: Las 10 con 15 minutos.
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Y bueno, pues acabamos de escuchar esta rola de Belanova, que precisamente lleva por nombre Baila mi corazón. Fíjense que este fue un éxito electropop del año 2007. Fue su primer sencillo del tercer álbum de estudio de esta banda mexicana, que bueno, llevaba por título Fantasía Pop. Una canción que prendía por ahí de esos años de los 2000, cuando éramos muy felices y no lo sabíamos. Yo creo que muchos de nosotros estábamos participando precisamente cantando esas rolas en nuestros vehículos, en nuestra casa, íbamos a los conciertos. Qué bonitos tiempos y no lo sabíamos. Recuerde, terminación, que diga teléfono en cabina 983-102-50-55 para seguir mandando sus saludos. Muchísimas gracias a toda la gente que se está comunicando, ¿eh? Se siente bien padre, así bien padre. Terminación, dice, a ver, por aquí, este es para mi querida Carlita. Dice, hola Will, dice, me encantaría que me mandara saludos y por supuesto participar para el regalo de Shox. Yo quiero el regalo Shox. Ok, perfecto, ya estás participando para el regalo de nuestros amigos de Shox. Dice, buen día, soy Abraham Rosado y quiero participar para Shox Chetumal. Perfecto, terminación 649, ya estás participando para Shox Chetumal. ¿Qué quiere? Dice, terminación 529, ¿qué tengo que hacer para que me lo mande? Ok, ya te lo habían mandado, pero te lo mandaron a otro número. Ahorita vamos a ver. Dice, huevos días, yo le entro a Sox Chetumal. Miguel, saludos. Perfecto, muy bien. Ahí están los mensajes. Dice, hola Will, me encanta tu programa. Dice, te mando un saludo muy grande desde el mercado Lázaro Cárdenas. Quiero que me pongas una canción movida para poder seguir disfrutando de esta mañana. Con muchísimo gusto te vamos a poner la canción. Ahorita una canción movida te vamos a poner. Dice, hola Will, huevos días. Espero tengas un buen día hoy. Saludos para mi mami Soco. Terminación 825. Un besote para tu mami Soco con mucho cariño. Doña Soco, siempre quise tener, fíjese, una suegra que se llame Soco, ¿eh? ¡Qué bárbara, qué bárbara! Usted y yo creo que podemos hacer algo por ahí bien padre. Le seguimos mandando saludos a todos. Recuerden que siguen participando por Sox. Tenemos el regalo, ahorita un regalo. Va a entrar una llamada telefónica al 833-9001 y va a ser para un regalo sorpresa. Y los regalos de Sox Chetumal, bueno, pues van a estar también participando en estos mensajes que nos están mandando, mensajes de texto. Llega el momento de irnos también a los moquetazos de esta mañana. Hoy nos vamos a enfrentar con unas rolas increíbles, así que vamos y venimos. 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

muy temprano por la mañana. Para todas aquellas que les encanta, para todas aquellas que les encanta bajar el marido, el novio, el amante de las demás. Llega hasta la cabina de Latidos 89.7 la petición, la petición pestilenta de defender lo que es de uno, lo que uno ha luchado, trabajado e invertido. Y estamos compitiendo en esta mañana en los moquetazos de Huevos Díaz y se va a competir esta canción de mi querida Paulina Rubio. Paulina Rubio que viene reclamando lo suyo. Mire que este título mío fue un sencillo debut de Paulina Rubio en su carrera como solista en el año de 1992 y marcó el inicio de una guerra, pero guerra musical. En la canción, ella declama abiertamente la relación con la famosa frase: mío, ese hombre es mío, a medias, pero mío. Y bueno, pues ella reclama a su hombre con esta canción: mío. ¿A quién no nos encanta que nos reclame, verdad? Nuestras novias, nuestras esposas, nuestras amantes. Cuando se pelean por uno, se siente bien padre uno de este lado. Mientras tanto, bueno, pues recuerden que ella tenía un enfrentamiento porque ella andaba con Eric Rubín, pero del otro lado, Alejandra Guzmán también se lo estaba merendando. Con Salecita Limón, allá en Acapulco, se daban sus besuquirris, tenían sus queveres, ¡qué rico! ¡Qué delicia comer del plato ajeno, oiga! Oigan, y ella pues le contestó, no se quedó quieta ni callada, mi querida Alejandra Guzmán, y ella muy, muy a su estilo irreverente, le contestó... ¡Ey, güey! ¡Ey, güera! ¡Ey, güera! Ten cuidado porque... Mientras que ¡Ey, güera! De Alejandra Guzmán fue una respuesta musical directa de Alejandra al tema que bueno que Paulina Rubio le dedicaba en todas las estaciones de radio. Ni de broma. Esto te pasó por bajarme al marido, por bajarme al novio, a mi carne, le decía. Y bueno, pues despierta, nunca te permitiré que vengas aquí a robármelo. Es una de las frases que le decía mi querida Alejandra Guzmán a Paulina Rubio. Y por eso el día de hoy la tenemos aquí enfrentándose en los moquetazos, moquetazos de Huevos Díaz. Recuerde usted, vote por su canción que quiere escuchar, 983-102-50-55. Paulina Rubio, mío, ¿quién defiende? Quiero ver a todas las mujeres, a ver quién le dedicaría esta canción a aquella... aquella suripantla que le está bajando al ya sabe quién. Y por otro lado, a ver quién se pone en el lado de las bajamaridos como Alejandra Guzmán y le contesta: ¡Ey, güera! 983-102-50-55. Este es el enfrentamiento que tenemos el día de hoy y nosotros... nosotros continuamos con el programa. ¡Qué bárbaro, eh! ¡Qué bárbaro! Sí se pone buena como que la intención de lucha acá, ¿eh? De verdad que la lucha entre mujeres por nosotros los hombres está increíble. ¿Qué pasa cada muerte de un judío? Hoy en día las mujeres ya no se pelean por nosotros. Hoy en día ya nos dejan que nosotros seamos libres, que nosotros vayamos y que por supuesto pues disfrutemos de las carnes del poder. Oigan, y seguimos recepcionando sus mensajes, muy contentos, temprano por la mañana. Seguimos mandando mensajes. No, hoy no tenemos ceviche, de regalo de ceviche, ¿eh? Hoy no lo tenemos de nuestros amigos de La Banqueta. Hoy no tenemos este regalo, pero próximamente volveremos a tener, por supuesto, este mi queridísimo regalo de Las Banquetas, los ceviches mejor deliciosos. Vamos a ver, dice, hola Will, Huevos Díaz, espero tengas un buen día hoy, saludos a mi mami Soco. Ah, este ya lo había leído. Dice, hola Huevos Díaz, ¿dónde está Nat? Me dicen. Ay, bueno, pues Nat está enferma el día de hoy. Nat no pudo venir al programa porque tiene, pues ahora sí que problemas de salud, pero estoy seguro que mañana ya va a estar con nosotros disfrutando
disfrutando. Ya la mandamos a las mejores clínicas de Houston para que la puedan atender en nuestro jet privado que tenemos aquí en esta estación radiofónica. Porque aquí todo se hace con huevos. Nos vamos rápidamente a la pausa identificativa de la media y regresamos con más. Recuerda, esto es Huevos Día.

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1: Sonrisa, risa, risa. Dame una sonrisa, risa, risa. 10 de la mañana con 36 minutos ya, y estamos muy contentos siguiendo recibiendo sus mensajes temprano por la mañana. Oigan, y ya están votando por las canciones. Ahorita le vamos a dar lectura, no sin antes mandarle un mensaje y un saludo muy, muy grande a mi señora madre, que nos escucha a través de las plataformas digitales allá hasta Oaxaca City. Un besote muy, muy grande para ella, para mi hermana, para todos aquellos que se dan oportunidad de escucharnos a través de redes sociales. Recuerden también que nos pueden escuchar a través de su Alexa y, por supuesto, a través del 89.7 de su FM. Si usted se quiere anunciar en una estación de radio que todavía esté vigente, que tenga la actitud y que tenga todo el poder de poder promocionarle su marca, bueno, pues hágalo a través de nuestra frecuencia. Somos los únicos en el mercado con experiencia, harta experiencia, oiga, y de verdad con toda la mejor actitud para que usted pueda ver ahí las visitas a sus negocios. Oigan, y hablando de visitas a los negocios, déjenme comentarles rápidamente que le vamos a dar lectura a sus mensajes. Dice, a ver, no voy a abrir estos de Carlita porque ya están llegando. Ya pueden empezar a mandar sus mensajes para que le demos lectura con Carlita, 983-102-5055. Recuerden, pongan hola, yo soy de tal fecha de nacimiento, hombre o mujer, y qué es lo que quieren preguntar. Repito, fecha de nacimiento o signo zodiacal, son hombre o mujer, y qué es lo que quieren preguntar. La pregunta que quieran hacer, y con muchísimo gusto los vamos a estar pasando. Dice terminación 33, buen día, yo voto por Eywera de Alejandra Guzmán. Saludos, órale. Algo que nos quieras contar, terminación 533. Dice terminación 825, dice, hola huevos días, saludos para todos allá en cabina. Yo voto por Eywera. Dice, ok, perfecto, muy bien. Ahí está, dos votos para Eywera. Aquí dice, hola, yo soy Marco, terminación 120. Dice, yo soy Marco, yo voto por Mío. Estas canciones me encantan, me recuerdan mucho a las buenas rolas de antes. Perfecto, Marco, ahí está, un besote muy, muy grande para todas aquellas y aquellos también que están votando y que, por supuesto, quieren escuchar sus canciones. Ya vamos 2-1. Hoy no vino mi contadora de los votos, pero ahorita los voy a tratar de apuntar para que la producción nos pueda ayudar a meterlos a la tómbola de esta mañana. Recuerden que ustedes ya pueden empezar a mandar sus mensajes de texto 983-102-5055 para hacerle su pregunta a Carlita. Oigan, y les voy con un dato curioso, una información que también nos llega. Fíjense que hay un lugar en el mundo en donde hay un pueblo que se vive sin sol precisamente, y ellos construyeron su propia luz solar. Resulta ser que precisamente debe ser muy complicado porque la luz solar es de suma importancia para nosotros los seres humanos. ¿Alguna vez ustedes se han preguntado si podrían vivir sin el sol por meses o qué sería lo primero que nos afectaría? Pregúntense ustedes, si no tuviéramos sol, o sea, de repente cuando tenemos muchas lluvias aquí en la capital, aquí en la ciudad de Chetumal, o allá en Carriopuerto, allá en Bacalar, de repente, ¿qué es lo primero que nos pasa? ¿O nos baja el ánimo, o nos da sueño, o se nos va la energía? ¿Qué es lo que pasa cuando nosotros no tenemos al señor sol? ¿Qué invento haríamos nosotros para poder mejorar nuestra actitud o nuestro ánimo para que se nos quite el sueño o la energía? Bueno, pues resulta que esto sí pasó en realidad, déjenme decirles. Hay un lugar está en el centro de muchas montañas muy, muy altas y que bloquean completamente la luz por meses. Se trata de Rjukan, un pequeño pueblo en Noruega de unos 3.500 habitantes. 3.500 personas viven en este lugar, y fíjense que es un lugar que está encerrado entre montañas que están muy, muy altas, y que, bueno, el sol, por la ubicación del planeta, de cómo se va moviendo, bueno, pues resulta que no les pega ni un rayo del sol a este lugar, porque por la altura de las montañas, bueno, pues el sol pues topa en cada una de las partes superiores de cada montaña, por lo que evita que pasen los rayos del sol. Bueno, pues resulta ser que medio año están ellos sin luz. Pues ellos dijeron, no podemos estar sin luz, no podemos seguir así, ¿qué podemos hacer? Bueno, pues desde 1913, déjenme platicarles que existió una idea, a alguien se le ocurrió, dijeron, pues vamos a poner espejos gigantes en la montaña para reflejar el sol, y bueno, que el sol pueda entrar, depende de la ubicación de los espejos, a una parte de la, del pueblo. Y resulta que fue precisamente hasta el 2013 cuando lo lograron. Acomodaron los espejos ya con la tecnología, ellos acomodaron los espejos y mediante computadoras ellos van moviendo el espejo dependiendo de la ubicación del sol. Como se vaya moviendo el sol, va moviendo los espejos y estos espejos reflejan la luz del sol hasta la plaza principal, la plazoleta principal de este pueblo, convirtiéndose así en un invento tecnológico y la creatividad del ser humano precisamente para poder obtener ellos los rayos del sol. Así que ellos tienen rayos del sol ya en un, solo en esa parte. Qué difícil sería, ¿no? Bueno, pues el día de la inauguración hicieron una mega fiesta, una mega party, ya saben, los que estuvieron ahí con lentes de sol y todo el royuki. Así que bueno, qué dato muy interesante para todos aquellos que no lo sabían. Valoremos el sol. De repente nos quejamos, ay, es que hay mucho calor, está muy caliente este asunto, que no sé qué, por aquí, por allá, pero hay que valorarlo porque de repente, pues bueno, no lo podemos tener como en esas partes del mundo y que ellos desearían tener el sol. 10 de la mañana con 42 minutos, 10 con 42 minutos, nos vamos con algo de buena música y regresamos con más. 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
2: Las 10 con 45 minutos.
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14: 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Hombre moribundo con aparente ataque cardíaco. Necesitamos asistencia de inmediato en el área.
15: ¡Feliz!
3: Y así de rápido estamos de vuelta ya casi en la recta final de nuestro programa el día de hoy. Recuerden que ya está llegando nuestra querida Carlita aquí al estudio, a la cabina del 89.7 Tu FM. Muy contentos de recibir a mi querida Carlita para poder platicar con ella y poder darle lectura a todas las solicitudes, a toda la lectura de cartas de todas las solicitudes que nos llegan a través de la línea telefónica 983-102-50-55. Recuerda, manda ya tu mensajito porque así como van llegando, así los vamos leyendo. Y bueno, Carlita así le va dando lectura también a través de sus cartas. Repito, 983-102-5055 es el número telefónico vía WhatsApp al cual tú puedes mandar tu mensaje. Nombre, no pongas nombre. Vas a poner nada más
11: tu fecha de nacimiento, signo zodiacal, si eres hombre o mujer, y cuál es la pregunta. Repito, fecha de nacimiento o signo zodiacal, o fecha o signo, cualquiera de los dos. Tu género, si eres hombre o mujer, y nos vas a poner cuál es la pregunta que tú quieres que te responda Carlita a través de sus cartas. Y con muchísimo gusto nosotros le vamos a estar dando lectura de este lado. 983-1255, ya tenemos mensajes que nos están llegando y nos vamos rápidamente al final y el desenlace de los moquetazos.

esto en un momento más. Ese enfrentamiento tan concurrido y tan deseado por todo el público de esta mañana. El único enfrentamiento artístico donde el hombre, nosotros fuimos el premio. 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Y estamos a puntitititito de conocer cuál de estas dos guerreras, de estas dos guapas van a ser las triunfadoras de esta mañana. Y vamos a darle lectura a los mensajes. Y dice, yo voto por Ey Güera de Alejandra Guzmán, terminación 33, terminación 45. Dice, hola Will, yo voto por Alejandra Guzmán. Me encantaría escuchar a Alejandra Guzmán y si puedes luego a Paulina Rubio. Terminación 72, hola Will, estoy muy contenta de poder escuchar el mío de Alejandra Guzmán. De Paulina Rubio, me trae recuerdos. Dice, terminación 21, dice, me encantaría escuchar a Alejandra Guzmán, soy fan de ella. Ponla, no has puesto nada de Alejandra Guzmán. ¡Ay, qué bárbara! Hasta regaños y todo el asunto. Dice, por aquí, terminación 90, dice, hola mío de Paulina Rubio. Perfecto, bueno, pues ahí estamos. ¿Cuántos votos llevamos por ahí, mi querida producción, que nos ayude? Estamos haciendo la contabilización precisamente de los votos que llevamos a través de nuestra línea telefónica vía WhatsApp, que es 983-102-5055. Con gusto le vamos a dar lectura en un momento más a todos los mensajes que nos están llegando para Carlita. Recuerden que esta sección de Carlita nos la transmitimos en vivo a través de Latidos FM Chetumal, que es vía Facebook. Si usted quiere ver cómo es que realizamos la lectura de cartas a través de las manos de Carlita, bueno, pues véalo a través de nuestra plataforma digital del Facebook. En TikTok, también estamos en TikTok y también estamos en Instagram subiendo contenido ahorita, no hombre, como si fuéramos una televisora, oiga, de verdad, entre, dele like, comparta, que nosotros también vamos a estar viendo sus reacciones y por supuesto vamos a estar escogiendo ganadores todas las semanas. Recuerden que se acerca el mundial y vamos a tener unos premios impresionantes. Este fin de semana vamos a andar precisamente en la calle. Acepte que se le pegue la calca, deje que se le pegue la calca, ustedes van a ser
los primeros en ser los que obtengan los regalos que vamos a tener mundialistas ya en próximas fechas. No, hombre, vamos a tirar la casa por la ventana en esta estación porque tenemos aquí el corazón más grande de toda la capital del estado. Nos dice ya la producción que ya tenemos nosotros el gane. Y bueno, porque el público de México y Latinoamérica ha decidido. En los moquetazos de Huevos Díaz, tenemos de ganadora a la única, inigualable. Esto porque según el público es la que tuvo más Huevos Díaz. Y que fue más directa. Nos vamos a darle el triunfo. Gracias a todos por participar. Y la ganadora de esta mañana eres tú, mi querida güera de Alejandra Guzmán. Esto por ser más directa, irte directo a la yugular y que el público de México no dude que tú eres una baja maridos.

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1: Las 11 con un minuto.
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0: Y bueno, pues ya estamos iniciando el programa, precisamente esta sección tan gustada que es de nuestra querida Carlita aquí en el espacio, aquí en la cabina. Y con muchísimo gusto, bueno, pues nosotros les vamos a estar leyendo y dando lectura a sus mensajes de texto. Les recordamos que el mensaje de texto, a ver... Ahí, les recordamos que el mensaje de texto lo pueden mandar al 83-102-50-55, a ese número ustedes pueden mandar su mensaje de texto y nosotros con muchísimo gusto les vamos a estar dando lectura de este lado. Así que bueno, vamos a iniciar. Nombre, recuerden que nos van a mandar su fecha de nacimiento, nos van a mandar si son hombre o mujer y qué es lo que quieren preguntar. Carlita, bienvenida, qué gusto tenerte con nosotros.
1: Muchas gracias. Pues aquí venimos corriendo otra vez para contestar todas sus preguntas, Will.
0: Perfecto, bueno, pues vamos a dar inicio precisamente, terminación 284 nos dice: hola, buenos días, me gustaría saber sobre mi familia y lo que me digan hoy las cartas. Soy mujer del 14 de diciembre del 89.
1: Viene llegada de dinero para ti, pero hay una niña, hay una mujer muy joven que necesita de tu apoyo.
0: Perfecto. Terminación 130 dice: hola, soy mujer del 27 de enero del 2008. Quiero saber cómo me irá en el amor.
1: Te va a ir bastante bien, solamente tienes que dejar el amor pasado, deja de pensar en él, ya no existe, ya no está.
0: Perfecto, tenemos otro que dice, terminación 131. Hola, buenos días, saludos a todos en cabina. Me gustaría saber cómo estoy en salud y si mi negocio va bien. Hombre del 12 del 08 del 90.
1: Tu salud está bastante bien, bueno, cuídate, muchas felicidades porque veo un bebé muy pronto, ¿eh?
0: ¡Órale! Dice, a ver, dame un segundo, me acomodo esto. A ver, ahora sí, le vamos a dar lectura al siguiente y nos dice, terminación 875, soy de mujer del 120381, lo que le digan las cartas.
1: Ok, amiga, cuida mucho tu relación porque hay una mujer interesada en tu pareja y tu pareja se puede enamorar.
0: Ok, muy bien, dice, terminación 237, hola, soy mujer, soy Tauro del 170593, quisiera saber sobre el amor y el dinero.
1: Cuida tu carácter, tu carácter está lastimando a personas que realmente te aman. En dinero te va a ir bastante bien.
0: Mujer del 170374, quiero saber de todo.
1: Te sale la mejor de las cartas, te vienen tres sorpresas para ti y una tiene que ver con mucho amor.
0: Dice, hola, buenos días, soy mujer del 4 de marzo del 94, lo que las cartas me quieran decir.
1: Viene un paseo, un viaje corto y después de ese viaje viene un gran amor para ti de parte de un hombre morenito.
0: ¡Ay, órale! Hay que estar al pendiente, ¡qué bárbaro! Oigan, recuerden que hoy aquí con Carlita tenemos nosotros el regalo de una limpieza de chakras. Cuando manden su mensaje, digan que ustedes quieren la limpieza de chakras y nosotros con muchísimo gusto lo vamos a estar metiendo también al sorteo para que puedan llevarse esta limpieza de chakras completamente gratis o a través de las redes sociales. ¿Cómo te encontramos en redes sociales,
1: Carlita? Estoy como Carla Viri y como Carlita Viri.
0: Carla Viri o Carlita Viri, ahí también vamos a estar recepcionando los mensajes. Dice, hola, terminación 964, hola, soy mujer del 19 de marzo del 72, quisiera saber de todo.
1: Te vas a llevar una desilusión de parte de una mujer joven, clara de color, un poquito más joven que tú, clara de color, y después un proceso legal.
0: ¡Ay, qué terrible! Terminación 034, buen día, soy mujer del 19 de octubre del 81, quisiera saber qué tipo de problema legal tendré.
1: Ok, tiene que ver con dinero. No sé si tú debes o alguien te debe, pero tiene que ver con dinero.
0: Terminación 121, huevitos días, soy hombre del 13 de mayo del 2008. Quiero saber sobre el amor y el dinero.
1: Tus cartas te están diciendo que le pongas más atención al amor. El amor está abandonado en tu economía. Te va a ir bastante bien, te veo con mucho trabajo.
0: Terminación 410 dice, hola, buen día, soy del 2 de agosto de 1966, quisiera saber acerca de mi signo Leo.
1: Ok, te sale la mejor de las cartas, nada más debes de tener mucho cuidado del coraje de parte de un hombre hacia tu persona.
0: Hay que cuidarse de los amigos, luego de repente nos juntamos con gente que es la primera que nos desea el mal, ¿no?
1: La verdad que sí.
0: Terminación 487 dice, hola, buen día, soy hombre de fecha de nacimiento del 6 de agosto de 1977, quisiera saber sobre los resultados de un examen para una postulación laboral.
1: Uy, no te veo resultados favorables, creo que vas a tener que hacerlo de nuevo.
0: Muy bien, dice terminación 2278, mujer, Piscis, de marzo de 1983. Dice el corazón, ¿ves que en algún momento me busque para regresar? Habla de su ex.
1: Sí, sí te va a buscar para regresar, pero a ti te veo con dos relaciones y con él sería un tercero.
0: Ay, o sea que le encanta. O sea, no pierde por ninguno de los lados.
1: Por ningún lado.
0: Terminación 410 dice, muchísimas gracias, que tengan un excelente día. Dice, de este lado, terminación 964. Hola, soy mujer del 19 de marzo del 72, lo que las cartas me quieran decir.
1: Ok, chécate, hay algo que está pasando en tu cuerpo, probablemente sea un bebé.
0: Terminación.
1: Pepe.
0: Ay, sí, ay, me emociono, Carlita, me voy.
1: Yo también me emociono, ahí voy, amigo.
0: Oigan, viene fin de semana, recuerden que tenemos nosotros que tener también, hacer estas cuestiones de protección que nos ha mencionado Carla en los distintos programas que hemos estado, porque cuando salimos nos contagiamos y nos rodeamos de diferentes energías, Carlita.
1: Así es, de hecho yo les quería comentar que tengan mucho cuidado, si tú ves una persona que trae sus cuarzos, trae sus collares, trae sus pulseras, no se tocan. Ahorita, por favor, ni el cabello se toca, porque las malas vibras andan por ahí, está de moda la brujería, entonces tengan mucho cuidado quién se acerca a sus amuletos.
0: ¡Órales! Muy bien, ahí está la información. Terminación 512, huevos días, soy hombre del 22 de mayo del 87. Quiero saber por qué no logro mis objetivos con el dinero.
1: Tienes malos hábitos, y tus malos hábitos es el mal carácter con tu familia, principalmente con tu mamá y papá.
0: Terminación 101, soy mujer del 070074, quiero saber sobre mi economía.
1: Ok, ahí viene tu economía para ti, hay una mujer que te envidia demasiado, está muy cerca de ti, ella es más morenita que tú, viene buena economía, amiga.
0: Ay, felicidades.
1: Móchate.
0: Viene quincena, terminación 434, huevísimos días, soy hombre del 1 de octubre de 1979, lo que me salga en las cartas, gracias, bonito día.
1: Wow, déjame decirte que hay un hombre interesado en ti y no precisamente para hacer negocios, está enamorado.
0: Muy bien, terminación 284, dice, buenos días, soy mujer del 12 de octubre de 1961, quiero saber por qué desde el sábado he tenido una mala racha.
1: Bueno, no sé si acabas de pasar por un duelo, tienes que limpiarte o te veo un muertito por ahí encima, tienes que limpiarte, amiga.
0: Terminación 1134. Hola, buenos días. Soy mujer del 4 de julio de 1986. ¿Qué me dicen las cartas sobre el tema laboral? ¿Me nivelarán? Gracias.
1: Ok, te sale la mejor de las cartas. Eso significa que sí va a haber un mejor nivel para ti, llegada de dinero, y te vienen 7 sorpresas.
0: Órale, pero hay que seguirle echando ganas, ¿eh? No se vayan a confiar nada más, porque ayúdate que yo te ayudaré.
1: Así es.
0: Terminación 964. Dice, hola, soy mujer del 19 de marzo del 72. Saber presente y futuro. Gracias.
1: Ok, tu presente, hay un hombre que te va a hacer hay un hombre que te va a hacer una propuesta de trabajo, te va a ir bastante bien y te digo algo, no la vas a agarrar.
0: Ay, órale, vámonos rápidamente con la siguiente pregunta que nos llega a través de la línea de WhatsApp y dice 790 terminación. Buenos días, soy mujer del 1 de diciembre del 89 y mi pareja del 19 de febrero del 74. Quiero saber si subimos de rango en el trabajo y economía mejorará.
1: De hecho, deben de tener mucho cuidado porque uno de los dos se ve en un problema laboral, incluso puede haber pérdida de trabajo. Permíteme.
0: Claro, mientras mi querida Carlita revuelve y hace todo lo que tenga que hacer con sus cartitas, nos vamos a la primera pausa promocional, pero regresamos con más en esto que es Huevos Día. Sigan mandando sus mensajes, con gusto los atenderemos.
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5: Y así de rápido estamos de vuelta nosotros a través de la frecuencia del 89.7 de su FM. Seguimos dándoles lectura rápidamente a todos aquellos que nos están mandando mensajes. Recuerden, sigan mandándonos mensajes 983-102-5055. Con gusto les atenderemos. Carlita, más que lista, 552 terminación. Soy Piscis del 15 de marzo del 2003, lo que las cartas me quieran decir.
6: Recuperas una pasión del pasado, pero hay un hombre que no va a permitir que ustedes regresen, ¿eh?
5: Mujer del 27 de marzo del 79, lo que me digan las cartas.
6: Viene un viaje para ti. Después de ese viaje o en ese viaje vas a tener una discusión muy fuerte con un hombre de poder. Ese hombre de poder puede ser papá, jefe o abuelito.
5: Sácate las babuchas, no hombre. Terminación 121. Soy hombre del 13 de mayo del 2008, lo que las cartas me quieran decir.
6: Hay una persona que te está investigando y justamente para una venganza, así es que ten mucho cuidado y más cuando andes en la calle.
5: Por eso no es importante no contar todo lo que nosotros hacemos y qué hacemos, ¿no?
6: Así es, tener mucha cautela, mucha precaución.
5: Terminación es 829-21 de marzo del 93. Hombre, quisiera saber sobre mi salud, cómo me irá en lo económico.
6: Fíjate que te sale la mejor de las cartas. Tu economía viene en cambios importantes para ti, pero tu relación sentimental se acaba, ¿eh?
5: Terminación 720 dice: buenos días, Carlita, soy mujer, leo que las cartas me quieran decir.
6: Ok, te vas a enfrentar con una mujer. Esta mujer puede ser esposa de alguien y es por celos.
5: Dice a través de nuestras redes sociales, nuestro Facebook, dice: buen día, mujer del 14 de diciembre del 99, lo que las cartas me quieran decir.
6: Cuida mucho tu dinero porque vas a estar haciendo gastos innecesarios, recuperas un amor del pasado.
5: Dice, mujer del 16 de octubre del 81, lo que las cartas me quieran decir.
6: Tienes mucho coraje dentro de ti, tienes que sacarlo porque eso va a hacer que no tengas dinero o el dinero se te vaya como agua. Cuídate de las traiciones, permíteme tantito.
5: Pues vamos a cuidarnos de las traiciones. 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
5: Perfecto, terminación 478. Hombre, Piscis del 71. Quiero saber del trabajo y amor.
6: Ignoras algo del trabajo y lo que viene es una revisión para ti. Te pueden meter en graves problemas, ten mucho cuidado, incluso pérdida de trabajo.
5: Terminación 811. Hola, soy mujer Virgo. Quiero saber sobre mi economía y el amor.
6: En el amor veo problemas y economía. Se te empieza a acomodar tu economía, te empieza a agarrar mucho cariñito el dinero, pero no hagas gastos innecesarios también.

0: Terminación 811. Este, lo leímos, dice terminación 453. Buenos días, soy hombre, Tauro. ¿Cómo me irá en la relación con mi pareja y mi familia?
1: Ok, te va a ir bastante bien. Solamente hay un hombre de tu familia o de la familia de él, es un hombre mayor que no va a estar de acuerdo en la relación.
0: Recuerden que las relaciones de 12 hay que tratar de hacer oídos sordos a los demás. Dice terminación 410, quisiera saber acerca de mi exesposo, cómo le va con su nueva vida que tiene él. Es del 24 de agosto de 1967.
1: Fíjate que empezó mal, pero ahorita le está yendo bastante, bastante bien.
0: Muy bien, ahí está, terminación 398, dice, buen día, mujer del 18 de julio del 84, saber las verdaderas intenciones por las que mi esposo quiere regresar a la casa o definitivamente regresará con su otra pareja.
1: Regresa contigo y es para siempre, esas son sus intenciones.
0: Ay, pues acéptalo y haz de platillo lo que más le guste.
1: La verdad que sí.
0: Un mondonguito o un ceviche.
1: Qué rico.
0: Y nos invitas. Sí. Mujer del 28 de enero del 95, ¿qué siente por mí, Eduardo?
1: Te salen cartas de amor, pero tu carácter hace que se aleje y dude de él, de lo que siente, ¿eh? Así es que ten cuidado.
0: A veces la inseguridad es nuestra peor enemiga,
1: la
0: Carlita.
1: La verdad, que se porten bien también para que... Luego tengo, bueno, te voy a contar, tengo amigas que son muy exigentes, muy tóxicas y la verdad, ellos no tienen la culpa.
0: Oye,
1: son ellas.
0: Hay veces llegamos con la mejor intención, pero la toxicidad nos aleja,
1: sí.
0: ¿No?
1: La duda, el celo, el querer estarlo cuidando, no me cabe en la cabeza que quieras estar cuidando a tu pareja.
0: Y no es sano para uno mismo tampoco mentalmente.
1: Así es. No.
0: Dice, mujer del 28 de mayo del 02, saber de todo.
1: Hay un hombre que viene en camino para hacerte propuesta laboral, no es sentimental, pero en ese trabajo corres mucho peligro.
0: Mujer del 29 de junio del 79, saber de todo.
1: Hay un hombre que quiere verte, quiere saber de ti, es un hijo, un hermano, incluso ve un encuentro.
0: Dice, mujer del 5 del 0208, saber de todo.
1: Tienes que quitarte malos hábitos y los malos hábitos es lo que sale de tu boca, te meten muchos problemas.
0: Hombre del 25 de marzo del 2003, quiere saber también de todo.
1: Te viene el buen trabajo e incluso una buena relación para ti donde va a haber mucha pasión.
0: A través de las redes sociales, soy hombre del 31 del 08 del 81, quiero saber de todo.
1: Amigo, algo se aleja de ti, no me dice qué, si te va a causar mucho llanto, tiene que ver con poder.
0: Muy bien, dice hombre del 14 de agosto del 91, quisiera saber de todo, ¿cómo me va a ir?
1: Fíjate que hay una mujer que se va a acercar a ti, pero esta mujer es muy joven y te va a meter en serios problemas con otra mujer.
0: Mujer del 29 de octubre del 88, quisiera saber si Alberto es casado.
1: No, no es casado, no tiene hijos regados y tampoco tiene novia, te conviene.
0: Y tampoco es feliz, por eso está contigo.
1: Permíteme, Will.
0: Muy bien, claro que sí, mi querida Carlita. Qué gusto de verdad que nosotros podamos hacer esta actividad a través de la frecuencia del 89.7 de su FM. Seguimos recibiendo muchísimos mensajes. Recuerden que si no le damos lectura a todos, a través del Facebook de Carlita y a través de nuestra red social del Facebook, también le vamos a seguir dando lectura a todos. No nos vamos hasta que terminamos de leer el último mensaje, Carlita, ¿verdad?
1: Muchas gracias, así es que manden sus preguntas.
0: Terminación 463. Buen día, Carlita, mujer del 14 de diciembre del 99. Quiero saber si me llegará de nuevo el dinero el primero de junio.
1: No veo dinero, veo una mala vibra por ahí, tienes que limpiarte.
0: Muy bien, terminación 253, dice, buen día, soy mujer Virgo del 10 del 0994, quiero saber de todo y si estoy esperando bebé y si todo va a estar bien.
1: Fíjate que me marca que si hay bebé tienes que ir al doctor porque veo problemitas ahí, incluso tienes que tener muchos cuidados y también veo una depresión que tienes dentro de ti.
0: Muy bien, terminación 219, buen día, hombre Escorpión, lo que las cartas me quieran decir.
1: Okay,
0: no mandó su fecha.
1: Ah, perdón.
0: Su fecha de nacimiento dice, buen día, Aries del 14 de abril de 1979. Quiero saber qué piensa un acuario de sus sentimientos hacia mí.
1: Quiere todo contigo, tiene bonitos sentimientos de amor, nada más que uno de los dos tiene carácter muy fuerte.
0: Terminación 675, mujer del 15 de noviembre del 86, amor, dinero y salud.
1: Ok, el dinero viene para ti, le estás dando la espalda a un negocio muy importante, cuida tus enojos y tus celos.
0: Buen día, terminación 870, hombre del 210881, de todo un poco, por favor.
1: Ok, viene dinero para ti, incluso viene una buena temporada después de haber estado en una muy mala racha y te reconcilias con una mujer del pasado, tu cuerpo está bien.
0: Terminación 289. Buenos días, soy mujer del 28 de enero del 1986. Lo que las cartas me quieran decir, bonito día.
1: Amigo, tienes la mejor de las cartas. Te vienen tres sorpresas. Una de ellas tiene que ver con dinero, otra con el amor y la otra no me lo dice.
0: Muy bien, seguimos nosotros de este lado y nos dice, soy mujer del 1 de diciembre del 76, lo que las cartas me quieran decir.
1: Alguien tiene malas intenciones para contigo y está en tu círculo de amistades, permíteme tantito.
0: Muy bien, bueno, pues ahí está, nosotros seguimos recepcionando todos y cada uno de los mensajes a través de nuestras redes sociales. Recuerden que hoy estamos dando una limpieza de chakra. ¿Por qué es importante que nos limpiemos el chakra, Carlita?
1: Porque, mira, muchas veces muchas personas piensan que están trabajados, están embrujados, y hay veces que estamos desalineados de nuestros mismos chakras. Al momento que alineamos, resolveremos problemas con el dinero, con el amor, con nuestros amigos, con todo lo que nos rodea.
0: ¿Cuál es la principal, por ejemplo, sospecha que podemos tener? Oye, esto está mal, me está pasando, tengo que ir a alinear mi chakra.
1: Tendrías que checarlo porque sí es muy parecido con los efectos de brujería. Hay tristeza, depresión, peleas con tu familia, con tus personas más allegadas.
0: Perfecto, muy bien. Bueno, pues eso y mucho más. Bueno, lo pueden resolver con mi querida Carlita. Terminación 856. Buen día, mujer cáncer. Quiero saber de todo.
1: Debes de tener mucho cuidado en relaciones sentimentales porque hay dos personas que se te van a alejar y pueden ser dentro de tu misma familia.
0: Mujer del 20-04-97, ¿mi exesposo me quitará a mi hijo?
1: Sí.
0: Ay, qué terrible noticia. Dice de este lado, terminación 736, buen día, soy mujer del 17 de abril del 2002, quiero saber salud y amor.
1: Ok, tu salud, fíjate que sí, el doctor te está llamando, pero tiene que ver mucho con tus emociones. Hay mucho odio y recuerdos del pasado que no te ayudan en nada, incluso te veo hasta en una operación.
0: Dice, ay, qué bonito mensaje te mandan, Carlita, terminación 410. Muchísimas gracias, Carlita, enhorabuena, le deseo lo mejor a él, dice. Muchas y a gracias. Ti también. Muy bien, dice, terminación 028, mujer del 30 de agosto de 1991, ¿se resolverán los problemas en mi matrimonio?
1: No por el momento, no por el momento, y te voy a decir algo, tú no pones de tu parte, así es que bájale tantito.
0: Recuerden que para que haya un pleito se necesitan dos personas, así que mejor a oídos sordos, como decían nuestros papás. Terminación 570, dice, buen día, quiero saber sobre el amor, si conoceré a alguien, 14 del 0377.
1: Sí, te sale la mejor de las cartas y vas a tener mucha suerte en 6 días, 6 semanas o en 6 meses, ¿eh? Es tu media naranja.
0: Dice... mujer del 27 de mayo del 02, a ver de todo un poco.
1: Vienen procesos legales para ti o una revisión si en dado caso tuvieras un negocio, así es que cuida muy bien tu entorno laboral o de casa.
0: Terminación 675, soy mujer, ¿por qué si ese hombre fue enviado por Dios para mí? ¿Por qué se está alejando? Dice el 22 de mayo de 1974.
1: Hay una mamá que no permite que ustedes dos tengan una relación. Puede ser tu mamá o puede ser la mamá de él.
0: Hay veces hasta la misma familia. Hacemos de todo porque no nos cae bien la pareja de nuestro familiar, ¿no?
1: Así es, y es algo que no debemos de hacer o cometer porque no debemos de interferir en esos asuntos, ¿no?
0: Así es, mi querida Carlita. Bueno, pues ahí está. Nosotros seguimos recepcionando todos y cada uno de los mensajes. Mientras tanto, nos vamos a la pausa de la media, pero regresando vamos a tener mucha más lectura. No se me desesperen porque hoy leemos todos, absolutamente todos los mensajes. Vamos y venimos de volada.
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1: Las
0: hora.
1: 11 con 30 minutos.
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3: Este comercial fue muy corto, este bloque precisamente para poder seguir dándole lectura a todos y cada uno de sus mensajes. Termina, hombre, del 27 de noviembre del 85, salud, dinero y amor, Carlita.
4: Ok, cuídate mucho de tus ojos, cuida mucho tu estómago y en el amor no veo nada. Tienes que checarte, veo malas vibras.
3: Mujer del 210487, quiero saber de todo.
4: Amiga, vas a llorar alrededor de 6 horas o 6 días y tiene que ver con una pelea de un hombre.
3: Muy bien, tenemos de este lado también terminación 430, dice, buen día, saludos, hombre 280296, ¿lograré obtener el trabajo que estoy checando?
4: Sí, sí, lo logras.
3: ¡Ay, felicidades!
4: ¡Felicidades, lo logras!
3: Terminación 975, buen día, soy mujer del 2906 del 99, quiero saber lo que me digan las cartas.
4: Ok, debes de tener mucho cuidado de no estar presionando mucho tu relación sentimental, porque veo peleas y que no, o sea, tú peleas mujeres, no existen las mujeres, eres muy celosa, ten cuidado.
3: A través de las redes sociales de Latidos 89.7 dice, hombre del 26 de noviembre del 88, quiero saber de amor y trabajo.
4: Recuperas el amor, recuperas también algo del trabajo, alguien te cumple, alguien que te hizo una promesa, te la cumple.
3: Terminación 964, hola, soy mujer del 19 de marzo del 72, quisiera saber si tengo trabajo de brujería.
4: No, no tienes trabajo de brujería.
3: Terminación 726, dice, mujer del 6 de noviembre del 85, saber de trabajo, salud y pareja.
4: Hay un hombre, precisamente tu pareja, que te va a dar la espalda, veo discusiones y ausencia de horas.
3: Ay, órale, bueno, pues hay que prestar muchísima atención por ahí para que nosotros no nos vayamos a tropezar con la misma piedra, como dice la canción.
4: Que no nos pase lo mismo, ¿verdad?
3: Que no nos pase lo mismo, mi querida Carlita. Y recuerden que ustedes pueden acudir con Carlita si tienen alguna duda, si piensan que le están haciendo algún mal, brujería, alineación de chakras, que quieren que le lean las cartas. Bueno, pues Carlita está disponible para todos y cada uno de ustedes. Terminación 463 dice, soy mujer del 26 de julio del 82, lo que las cartas me quieran decir.
4: Hay alguien de tu familia que te está pidiendo atención, esa persona ya falleció y te marca también trabajo de brujería, tienes que checarte.
3: Terminación 986, dice, mujer del 16 de octubre del 81, ¿cómo se ve mi relación con Ángel 25-279?
4: La veo bastante bien, el amor apenas empieza y veo viajes.
3: Huevos días, terminación 278, mujer del 12 de marzo del 83, dice, ¿qué tipo de interés tiene por mí el hombre Piscis del 87, porfa?
4: Veo matrimonio, veo intenciones de amor, intenciones de mucho sexo.
3: Ay, no, déjalo para que no te cases, no te amarres.
4: No te amargues, ¿no?
3: Terminación 208, soy hombre del 3 de noviembre del 83, quiero saber del amor, dinero y salud, gracias.
4: Ok, el amor literalmente está muerto, así es que tienen que echarle un poquito de ganas para que vuelva a revivir. Tu salud está bastante bien y veo buena economía.
3: Muy bien, pues buena economía, mal en el amor, pero bien en el dinero. Terminación 283, hola, buen día, soy mujer, está con otra persona, su fecha es del 10-11-98, gracias.
4: No, me marca inocente de todo lo que le acusemos. Ay, no hay nadie más.
3: Ya ves, somos buenos los hombres, no todos somos malos.
4: Así es, así es.
3: Dice, soy hombre, terminación 875, soy hombre del 23 de diciembre del 87, quiero saber de todo.
4: Amigo, te sale la segunda de la mejor de las cartas, esto te habla de que tu cuerpo está bastante bien, viene llegada de dinero, pero en el amor veo una mala jugada.
3: Ok, seguimos y continuamos de este lado, dice, mujer del 21 de septiembre del 91, quiero saber si volveré a tener una cita o encuentro con Armando.
4: Sí, sí vas a volver a tener, de hecho veo una relación que va a durar como novios amigos bastante tiempo y después una relación formal.
3: Ay, órales. Ahí está. Oye, Carlita, ¿y también existirá algún tipo de ritual que nosotros podamos hacer de repente si tengo un mejor amigo, mejor amiga y me tira la onda, pero no quiero nada con esa persona, pero tampoco quiero perder su amistad?
4: Pues, ¿el ritual en qué aspecto? Para que
3: o sea, estén... algo para no perder la amistad, para seguir fortaleciendo la amistad, pero que no se confunda.
4: No, no hay nada, para que yo sepa no hay nada para eso, para mantener una amistad de amistades o de relaciones sentimentales es muy bueno regalar un candado y quedarte tú las llaves.
3: Ay, mira, muy bien, eso está padrísimo. Dice terminación 116, huevos días, mujer del 4 de abril del 89, quiero saber de salud y economía.
4: Ok, tu cuerpo te está dando señales de que tienes que ir al doctor y tiene que ver con el área de la matriz, así que tienes que checarte. Tu economía la veo bastante bien.
3: Perfecto, muy bien. Ahí estábamos con el siguiente mensaje. Muchísimas gracias a todos por comunicarse. Terminación 216, mujer de 24 de mayo del 92, que de todo un poco.
4: Ok, aparecen cariño, buenas intenciones de parte de un hombre hacia tu persona. Quiere todo contigo, veo pasiones, pero tú estás ocupada, ¿eh?
3: Terminación 408. Hola, buenos días. Soy del 18 de noviembre de 1989. Quisiera saber si la vecina con iniciales IMBO me tira cosas de brujería en mi casa. Gracias.
4: Sí.
3: ¡Ay! ¡Qué mala onda, vecina!
4: Pon una cámara, amiga, pon una cámara.
3: Pon una cámara y la cachas. ¡Qué mala onda! Sí se pueden revertir estas cosas, ¿eh? Acudan a Carlita porque se pueden revertir. Quien te hace mal, mira, se le puede regresar. Terminación 830. Buenos días, soy hombre del 13 de noviembre del 2002. Lo que las cartas me quieran decir.
4: Ok, veo una pelea de parejas. Van a estar involucrados dos mujeres, dos hombres. Una de esas mujeres es tu pareja, ¿eh?
3: Muy bien, terminación 526. Buen día, mujer del 4 de noviembre del 98. Quisiera saber sobre mi familia y economía.
4: Hay un hombre que te piensa demasiado. Incluso veo también un encuentro entre ustedes dos, también con una mujer de tu familia. Tu economía la veo bien.
3: Perfecto, muy bien. Terminación 047. Buen día, soy mujer del 26 de julio del 82. Quisiera saber qué me dicen las cartas.
4: Vas a estar muy bien en tu relación sentimental y en el laboral o en la economía también vas a estar perfecta.
3: ¡Ay, felicidades! Terminación 736. Buen día, soy mujer del 5 de enero de 1995.
4: Vienen compromisos grandes para ti, agárralos. Tiene que ver con dinero, trabajos o proyectos. Te iría bastante bien.
3: Muy bien, terminación.
4: Permíteme.
3: Ay, hasta brinqué porque.
4: Hasta te espanto.
3: No se espanten allá en las redes sociales, es que estoy concentrado, oiga.
4: Ay, perdóname, güey.
3: No te preocupes, yo encantadísimo de este lado, disfrutando, por supuesto, mucho este momento. Este momento que de verdad, qué bien se siente hacerle el bien a la demás gente, ¿no? Así que si usted tiene la oportunidad de comunicarse y ponerse en contacto directo con nosotros, bueno, pues hágalo a través de nuestras plataformas digitales o línea vía WhatsApp. Listo, terminación 1257 dice: hola, soy mujer del 16 de noviembre del 98. Quiero saber de todo. Saludos, muchísimas gracias.
4: Te has mantenido en una situación de terquedad de algo que deseas demasiado. Tiene que ver con el amor y con el dinero y estás a 2 semanas que se te cumpla.
3: Terminación 503. Soy mujer del 130770. Quiero saber si mi familia me va a apoyar económicamente.
4: No te va a apoyar económicamente.
3: Ay, qué feo. Cuando te dejan solo con todo.
4: Y deja de eso, veo un proceso legal.
3: Aparte de todo. Cuídate y búscate amigos abogados.
4: Así es.
3: Terminación 088. Hola, soy del 16 de octubre de 1995. Soy Libra, mujer. Quisiera saber qué me dicen las cartas del amor y si podré comprar mi casa pronto.
4: Fíjate que veo 3 cosas que se te logran, pero veo obstáculos muy importantes. Pero uno de ellos tiene que ver la relación que tú tienes con tu familia y eso no tiene que ver con brujería. Tienes que sanar eso para que cambie tu entorno.
3: Para que cambie tu entorno. Recuerden que todo es energía, ¿eh? Y si así no cambia es. El entorno, vas a seguir atrayendo lo mismo. Dice: hola, buenos días. Soy mujer del 4 de marzo del 94. Quiero saber de todo. Saludos.
4: Hay alguien que te hace una mala jugada. Es un hombre. Ese hombre está muy cerquita de ti y habla a tus espaldas.
3: Muy bien, terminación 964. Dice: hola, soy mujer del 19 de marzo del 72. Quiero saber sobre mi salud, familia y el amor.
4: Tu salud te va a ir bastante bien, no veo nada de la familia. En el amor te mantienes con mucha terquedad, pero resuelves algo a tu favor.
3: Mujer del 17 de febrero del 87, saber de todo.
4: Veo uniones económicas para ti, o sea, te van a ofrecer trabajo, viene dinero para ti, pero algo, hay un nombre claro de color que te va a dar algo que tiene que ver con brujerías, es que ten mucho cuidado.
3: O sea, que no debemos de agarrar todo lo que nos regalan.
4: Pues no, la verdad, no, a estas alturas ya no.
3: Ah, ya no se sabe en quién confiar, qué barbaridad. Terminación, mujer del 18 del 0893. Quiero saber qué me pasará con Ramiro. ¿Se terminó la relación definitivamente?
4: Fíjate que hay un síntoma de amor todavía de parte de él hacia contigo, nada más que está siendo él muy cruel contigo. Habla de una mentira y creo que se la creyó.
3: Ay, o sea, qué feo.
4: Qué feo.
3: Muy bien, vamos a esperar a que Carlita le dé, ahora sí que el trabajo a sus cartas y nosotros continuamos de este lado. Tenemos también a través de las redes sociales preguntas. Muchísimas gracias a toda la gente que se está conectando y que nos está viendo a través de nuestras plataformas como Latidos FM Chetumal en Facebook y a través de las páginas oficiales de mi querida Carlita. Así que bueno, dice, mujer del 14 de diciembre del 99, quiero saber si me depositan unas tarjetas que tengo este mes de junio.
4: Sí, sí te depositan, amiga, te sale la mejor de las cartas y ese es un sí muy fuerte.
3: ¡Ay, felicidades! Terminación 601, hola, buenas tardes, me gustaría saber si mis ex jefes ha hecho algo en contra de mi negocio o algún familiar. Soy mujer del 14 de diciembre del 89.
4: Fíjate que no veo nada haciéndote en estos momentos un trabajo de brujería, pero sí te van a hacer en muy poco tiempo.
3: Ah, es mejor protegerse antes. Sí podemos hacer una protección para que cualquier cosa se nos repela, ¿no?
4: Así es.
3: Terminación 283. Buen día, mujer del 15 del 0893. Amor y pareja, por favor.
4: Ok, en tu pareja veo mucha distancia, mucha frialdad, mucho, como que no hay mucho interés. La otra pregunta, ¿cuál era?
3: Dice...
4: ¿Pareja y qué?
3: Pareja y familia.
4: Te sale alguien fallecido, a lo mejor te está queriendo dar un mensaje.
3: Perfecto, terminación 972. Buenos días, del 13 de noviembre de 2005. Mujer, si yo hablo con mi papá hoy, ¿se arreglarán los problemas entre nosotros?
4: Sí, me marca que sí, pero estoy viendo como que mucha dureza de tu parte, ¿eh? Si puedes hablar con él hoy.
3: A través de nuestras redes sociales dice, soy mujer del 19 de mayo del 83, quiero saber de todo.
4: Hay una persona muy hipócrita, esa mujer es una mujer clara de color y es mamá soltera, ten mucho cuidado, te puede hacer daño.
3: Ay, mejor descripción, no pudo haber, ¿eh? No pudo haber, casi hasta el nombre.
4: Perdón.
3: Terminación 865, buen día, mujer del 706 del 90, lo que me salga en las cartas.
4: Tienes que alejar un hombre de tu vida porque este hombre te va a meter en serios problemas, este hombre hace cosas feas, malas.
3: ¡Ay, qué terrible! Nos vamos con el siguiente mensaje que tenemos a través de las plataformas digitales. Mujer del 180393, saber del amor y economía.
4: Vas a estar en una temporada de mucha aventura. Se te van a acercar muchos hombres, puede haber mucho amor, incluso embarazos.
3: ¡Ay! Ya va a estar con estos climas, sí se antoja, ¿no?
4: Ay, la verdad, sí.
3: Se antojan muchas cosas pecaminosas.
4: Sí, sí, sí. Ay, voló mi mente, mi imaginación.
3: Yo ya quiero salir precisamente por eso, ¿no? Ay, de trabajo.
4: Con lluvia, frito. Ay, qué rico.
3: Con lluvia, imagínate, ¿no? Muchos van a nacer en unos 9 meses, ¿no?
4: Listo, amigo.
3: Dice, mujer del 80379, ¿cómo me irá en el amor y economía?
4: Te va a ir bastante bien, tienes una carta muy a tu favor, aparece llegada de dinero y recuperas amistades, dos hombres de tu pasado.
3: Dice, hombre del 14 de agosto del 57.
4: Hay una mujer que te piensa mucho, esta mujer ya te coquetea, esa mujer tiene pareja, pero te puedes meter en serios problemas, de verdad, muy serios, ten cuidado.
3: Habiendo tantas afuera, no hay que agarrar de lo ajeno.
4: Soltero, eso no.
3: Dice, terminación 703, hola Carlita, buenos días, soy del 28 del 07 del 80, quisiera saber cómo me va a ir en mi divorcio y en lo económico.
4: Te va a ir bastante bien, incluso aquí veo que van a querer quitarte algo o algo muy grande, muy fuerte o de mucha cantidad, pero no lo logran.
3: Muy bien, terminación 273. Hola, soy hombre del 15 de noviembre del 89. Quiero saber sobre salud y dinero, si ya se me abrirán las puertas. Ah, y también amor.
4: Veo llegada de dinero para ti, pero debes dinero, mucho dinero y vas a tener que pagarlo. En el amor también triunfas, te veo en una relación muy fuerte.
3: Dice, mujer del 28 de marzo del 94, quiero saber sobre mi hija.
4: Te sale la mejor de las cartas, tu hija está bien, está con una persona que ella ama, creo que tú no aceptas, pero ella está bien.
3: Muy bien, dice, hombre del 15 de diciembre del 78, saber del amor y economía.
4: Ok, del amor, vas a estar con el carácter muy fuerte peleando con tu pareja y precisamente por economía.
3: Muy bien, dice, terminación 721, buen día, hombre del 02, 1188, lo que me salga en las cartas.
4: En 4 días vas a tener una discusión muy fuerte con una mujer más joven que tú y también se va a meter un hombre mayor.
3: Terminación.
4: Permíteme.
3: Ay, ya estaba yo encarrerado. En lo que tomamos agua y respiramos, oiga, porque no somos unas máquinas. Nos vamos rápidamente a una pausa identificativa del minuto 45 y regresamos con más a seguirle dando lectura, por supuesto, a todo esto que es Huevos Díaz aquí con Carlita. Regresamos.

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17: Bueno, pues así de rápido regresamos nosotros al aire a través de la frecuencia de Latidos 89.7 de tu FM. Son exactamente las 11 de la mañana, 11 con 48 minutos y estamos de vuelta para seguirle dando lectura a todos y cada uno de los mensajes que nos están llegando. Terminación 737. Soy mujer del 64... Soy mujer de 64 de octubre, del 16 de octubre del 64. Quiero saber si todo está bien en mi matrimonio, en mi salud y en mi trabajo.
18: Bastante bien, incluso veo llegada de dinero para ti. Tu salud, debes de tener mucho cuidado en tu estomaguito y todo lo demás te sale bien.
17: Perfecto, terminación 353, mujer del 210991. Quiero saber si mi ex me va a dejar en paz ya.
18: No, por el momento.
17: Ay, seguirá insistiendo hasta ver si cae. Terminación 9.
18: Permitimos,
17: cómo no, con muchísimo gusto. Recuerden que nosotros seguimos muy atentos de este lado de la cabina, muy contentos, por supuesto, también de seguir recepcionando todos y cada uno de sus mensajes. Sigan escribiendo a la Carlita, 983-102-5055, y con gusto les daremos lectura. Terminación 964 dice: hola, soy hombre del 19 de marzo del 72. Dice, saber de todo, muchas gracias.
18: Ok, viene llegada de dinero para ti, te encuentras con algo que te va a traer mucha suerte, eso va a estar tirado en el suelo y tiene que ver con dinero o algo de valor,
17: Terminación 507, soy mujer del 26 de mayo del 2000, quiero saber si quedaré embarazada este año.
18: Sí, quedas, si no es que ya lo estás, amiga, porque te sale carta de embarazo y el sexo del bebé es un varón.
17: ¡Ay, felicidades! Terminación 463, hombre del 29 de septiembre del 76, quiero saber sobre la pensión que estoy tramitando ya que llevo un año que me enfermé.
18: Ok, fíjate que me marca que sí llega esa pensión, viene dinero para ti, pero hay una mujer que te lo va a quitar toditito.
17: Cuidado con quién nos juntamos. Terminación 453 dice, buenos días Carlita, soy mujer Leo, saber del amor.
18: Ok, el amor está ausente, lejos de ti, y ese amor te está embrujando.
17: Terminación 984, buen día mujer del 180893, lo que las cartas me quieran decir.
18: Ok, hay justicia divina para ti, hay alguien que te hizo mucho daño y lo va a pagar muy pronto.
17: Muy bien, terminación 430, dice hombre del 28 de febrero del 96, lo que las cartas me quieran decir.
18: Debes de tener mucho cuidado con una mujer, ella es muy hipócrita contigo, te va a hacer algo, te va a hacer que, ¿cómo es? Te va a hacer que tú hagas algo, pero te vas a llevar una gran desilusión y te va a meter en un problema.
17: Ok, terminación, a ver, aquí está... Terminación 283, buen día, hombre, el 10 de noviembre del 98, lo que las cartas me quieran decir.
18: Aguas con los problemas con personas de tu misma edad, de poder, porque te están buscando para ajustar cuentas, ten cuidado.
17: Hay que tener cuidado con quién nos juntamos o con quién salimos, es lo que venimos diciendo desde el inicio de esta sección tan importante. Dime con quién andas y te diré quién eres, de repente la envidia también anda mucho ahorita en el aire.
18: Así es, yo creo que a esas alturas hay que cuidarnos hasta de nosotros mismos, la verdad.
17: De nosotros mismos, de repente decimos, oye, ¿sabes qué? Es que es mi familiar y pues no me puede hacer nada, no creo que me haga nada, el creer no nos va a proteger.
18: Te digo algo, Will, la brujería viene más de parte de la misma familia.
17: ¿En serio?
18: Más de las que se dicen ser tus amigas o tus amigos, la verdad.
17: ¡Qué miedo! ¡Qué miedo! Terminación, mujer, dice el 180893, saber del amor y economía, por favor.
18: Ok, el amor viene muy fuerte para ti, veo reconciliaciones y tu economía sana porque te veo con dinero en la mano.
17: ¡Ay, felicidades! Buenas noticias para ti. Sí. Hombre, del 40392, ¿cómo me irá en mi negocio?
18: Viene entrada de dinero para ti muy bonita, pero ten cuidado quién maneja tu dinero porque puede haber fuga hormiga.
17: Ahí está, y esas fugas que todos odiamos, ¿eh? Sí. Hombre, dice del 15 del 12 78, ¿llegará el agua, llegará algún amor pronto?
18: Pues al menos que quieras andar con otro hombre porque veo que alguien viene, pero es del mismo sexo.
17: Ay, órale, bueno, pues aquí no juzgamos, sin juzgar.
18: Así es, escuchamos, no juzgamos.
17: Escuchamos, no juzgamos. Mujer del 1 de diciembre del 77, ¿regresa a casa mi esposo?
18: Sí, regresa a casa tu esposo, pero amárralo cuando llega porque se te va a ir.
17: Otra vez, no hombre, mejor ni lo dejes entrar, caray. Dice, hombre del 22 de noviembre del 76, ¿me llegará el amor?
18: Llega el amor con todo y dinero y una hija también, nada más que debes de tener mucho cuidado, ese hombre está trabajado y embrujado.
17: Muy bien, terminación 526, dice, buen día, mujer del 130879, lo que las cartas me quieran decir.
18: Viene una mala jugada de parte de una mujer chaparrita, esta mujer te debe algo o le pediste algo que nunca va a llegar.
17: Terminación 411, hombre del 30 de octubre del 79, de todo un poco, por favor.
18: Viene llegada de dinero para ti, un viaje y en ese viaje o te vas acompañado con una nueva mujer o allá vas a conocer a alguien.
17: Ay, pues mejor conoce a alguien de otros rumbos, de otros aires, digo, para mejorar la raza.
18: Sí, mejor, ¿verdad?
17: No, aquí también hay mujeres muy bonitas, hombres muy guapos, entonces hay que mejorarla aquí, sobre todo que, ¿qué podemos encontrar? ¿Cómo podemos darnos cuenta si es buena persona la que nos gusta, Carlita?
18: Pues yo creo que en los detalles, en las atenciones, en que no te ignore.
17: En energía, ¿cómo podemos sentir si es buena la persona?
18: No se pelea con la gente y se lleva muy bien con su familia.
17: Ay, muy bien, muy buen dato para que lo tomemos en cuenta y no perdamos el tiempo para la próxima.
18: Así es.
17: ¿No? Vámonos rápidamente, dice terminación 694. Soy mujer del 7 de junio del 81. Quiero saber del amor. ¿Tendré pareja pronto?
18: Te veo en pareja, pero con hombres, mucha suerte, pero con hombres que tienen familia, aguas.
17: Muy bien, terminación 964, conozco muchas de esas, ¿eh? Terminación 964, hola, soy mujer del 19 de marzo del 72, saber de mi familia y lo que las cartas me quieran decir, gracias.
18: Ok, hay un hombre de tu familia que debe de cuidarse mucho y no meterse en problemas y también te anuncia la llegada de un bebé dentro de la familia.
17: Ay, pues muchas felicidades, siempre la vida viene a revolver todo el espíritu en la familia. Terminación 972, mujer del 14 de abril del 79, quiero saber si la persona de la cual me enamoré siente lo mismo o qué piensa.
18: siente exactamente lo mismo. Los dos sienten mariposas en el estómago y no saben cómo iniciar esta relación, pero va a iniciar fuerte y en muy poco tiempo.
17: Muy bien, dice terminación 463, mujer del 25 de julio del 78, quiero saber sobre mi esposo.
18: Amiga, aquí yo te veo en una fuerte depresión y en mucha tristeza, creo que dependes mucho de él porque te sale de un hombre. Ten mucho cuidado porque tú puedes ser tu misma enemiga y la que te haga más daño.
17: Muy bien, a través de las redes sociales nos dicen del 120890, hombre, lo que me quieran decir esta semana las cartas.
18: Pórtate bien con tu pareja, veo una discusión muy fuerte, probablemente una separación, checa brujerías, alguien está haciendo algo ahí.
17: Terminación 975, soy hombre del 5 de mayo del 93, quiero saber lo que me digan las cartas.
18: Veo un viaje y en ese viaje te sale un romance que te va a meter en problemas.
17: Ay, mejor no viajes, amigo, quédate aquí.
18: O si ya vas a viajar con alguien, a ver si no te descubren, ¿eh?
17: Ay, sí. Hola, buenos días, soy mujer del 4 de marzo del 94, quiero saber de mi futuro.
18: Ok, debes de cuidarte mucho de envidias, tienes personas importantes que te envidian y muy cercanas a ti, tu economía viene muy fuerte para ti.
17: Muy bien, dice de
18: este lado. Permíteme.
17: Vamos a hacerlo nuestro. Ay, qué nervios para todos aquellos que están, por supuesto, solicitando su lectura de cartas. Recuerden, 983-102-50-55. Hoy se va a ir un
18: alineamiento
17: de chakras. Se va a ir con nuestra amiga Carlita. Ya le tomamos nosotros los datos a las personas que están pidiendo ese alineamiento de chakras. Recuerden, yo quiero el alineamiento de chakras. Yo quiero el alineamiento de chakras. Y nosotros tomamos el dato y vamos a hacer el sorteo. Hombre del 15 de diciembre del 78, saber de todo un poco, por favor.
18: Ok, sales de un sufrimiento, sales de una tristeza, alguien falleció, creo que eso te mantiene como que en mucha depresión o llanto, pero se aleja una mujer de tu familia.
17: 21 del 08 del 80, mujer, negocio y salud.
18: Tu negocio te anuncia poder y grandeza, tienes la mejor de las cartas, te vienen 5 sorpresas para ti.
17: Terminación, dice hombre 230780, ¿es favorable que recupere mi matrimonio?
18: Sí, lo único que ya no te vería son mujeres.
17: Ay, órale, muy bien. Dice de este lado, Huevitos Díaz, soy hombre del 13 de mayo del 2008. Quiero saber qué pasará con una chica que estaba conociendo. Ella es del 220307.
18: Fíjate que aparece un encuentro entre ustedes dos, como que una nueva oportunidad, pero tus cartas te dicen que bajes algo, que le quites algo. Creo que algo le espantó.
17: Terminación, a través de las redes sociales, mujer, quiero saber de todo un poco. Muchas gracias.
18: Aquí aparecen malos hábitos de parte de tu pareja, sea contigo, ingratitud, mano dura y no sé si le des dinero, tienes que tener cuidado.
17: Muy bien, a través de las redes sociales nos preguntan, nos dan un número telefónico, ¿nos tienes que mandar tu fecha de nacimiento o signo zodiacal y qué quieres preguntar si eres hombre o mujer? Muchísimas gracias. Terminación 516, buen día, bendiciones para todos, soy mujer del 0209 del 85, quisiera saber de mi salud ya que últimamente me he sentido mal.
18: Tienes que ir al doctor, yo veo un embarazo, un niño.
17: Muy bien, dice terminación 044. Hola, buen día, soy mujer del 20 de noviembre del 80. Quiero saber de todo, gracias.
18: Viene algo importante para ti, para tu economía, ya sea que pongas un negocio o inviertas y te va a ir excelentemente bien. Tu cuerpo y tu salud está muy bien.
17: Muy bien, perfecto. Vamos a barajear las cartas rápidamente. Nos quedan 2 minutos al aire y recuerden que todos los mensajes que no hemos podido leer, los vamos a leer a través de nuestra red social. Encuéntrenos como Latidos FM Chetumal en Facebook y a través de la red social también de Carlita. También ahí le vamos a estar dando lectura, Carlita. ¿Cómo te encontramos?
18: Como Carla Viri o como Carlita Viri.
17: Perfecto. Terminación 449. Buenos días, mujer del 3 de marzo del 99. Saber qué vendrá en mi relación con mi esposo pronto y cuándo tendremos bebé. Gracias.
18: La relación se va a poner más formal todavía, el más enamorado todavía y muy, muy cariñoso, muy detallista. Todavía no veo bebé.
17: Perfecto, muy bien. Ahí está este alineamiento, esta lectura de carta. Nos vamos con la siguiente pregunta. Terminación 761, mujer, el 0782, 210782. Quiero saber de todo. Muchas gracias.
18: Hay una mujer que está cerca de ti, puede ser en tu trabajo o puede ser una vecina. Debes de cuidarte mucho porque te odia, te va a hacer brujería.
17: Terminación 720, buenos días, soy hombre, Tauro. Quiero saber cómo me va a ir en mi relación con mi hijo varón.
18: Te va a ir bien, solamente que veo que hay una mujer como que no te va a dejar verlo, te va a poner mucho obstáculo, creo que es la mamá.
17: Perfecto, muy bien. A través de nuestras redes sociales vamos a estar anunciando, ya estamos apuntando todos los que nos están mandando lo que quieren, la alineación de chakras, terminación 013. Nos dice, saber de todo un poco, hombre, día 0372.
18: Falsedad y traición de parte de un hombre que se dice ser tu amigo. Es muy hipócrita, él es morenito y hace viajes, ten mucho cuidado.
17: Terminación 975. Buenos días, soy mujer del 290699. Quiero saber qué siente el supervisor del refresco hacia mí o qué piensa.
18: No siente amor, te le antojas mucho, eso sí, te le antojas mucho.
17: ¡Órale! Pues está rayada, ¿eh? Bueno, pues hasta aquí llegamos nosotros el día de hoy a través de nuestros mensajes, a través de la frecuencia del 89.7. Continuamos a través de las redes sociales. Un gusto, Carlita, tenerte con nosotros cada día.
18: Muchas gracias y yo estaré por aquí el día martes de 11 a 12 para contestar todas sus preguntas,
17: güey. Así es. El martes está con nosotros mi querida Carlita de nueva cuenta. Nos vemos. Hasta la próxima.

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2: Las 12
3: con 14 minutos.
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2: Las 12 con 44 minutos.
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1: Es la una con un minuto.

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2: Es la 1:17.
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1: Es la 1:32.
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1: Hola, hola, ¿qué tal? Muy buenas tardes. Aquí en cabina te saluda Ily Carrillo Lugo, la Pantera Lugo. Con el gusto de que me acompañes en esta tardecita. Tarde correspondiente al día 28 de mayo del 2026. No puede ser. Estamos a escasos, ¿cuántos días? ¿Cuántos días nos falta para terminar este mes? Únicamente 28, 29, 30, 3 días. 3 días y se va el quinto mes del año para darle paso al sexto. O sea, estaremos en 3 días iniciando la mitad de... Ya, iniciaremos casi la mitad del año, ¿verdad? Sí, iniciamos la mitad del año. Todavía tengo el olor del pavo. El olor del pollito, así que se preparan el pollito navideño. No invente, ya se fue medio año. Así que no dejes para el rato lo que puedas hacer en este preciso momento. Yo te pongo a tu completa disposición el número telefónico de cabina 983-83-39001. Ese es el número telefónico de cabina y para el número de mensajes vía WhatsApp. 983-10-250-55. Números telefónicos de Latidos. Estamos contigo en Latidos 89.7 de tu FM. Esa es la frecuencia. La frecuencia que a todos les late. Y bueno, pero también tenemos nuestras redes sociales, así que síguenos a través de Latidos FM Chetumal, a través del Facebook. Latidos FM Chetumal, Facebook. Y TikTok nos encuentras como Latidos FM Chetumal también. Síguenos en las redes sociales, escúchanos a través de tu radio. Pero si esto no basta, déjame compartir contigo la página de Latidos, y esta página la puedes compartir con familia que viva en otro lado de la República, en otro lado del estado de Quintana Roo, y también para los que viven en el extranjero, www.lunamedios.mx/latidos, va de nuez, www.lunamedios.mx/latidos. Nos separan 23 minutos antes de las 2 de la tarde. Vamos, esto que tenemos para ti el día de hoy. ¿Qué tenemos? Mucha música.

0: hoy te voy a compartir contigo, hoy compartimos contigo lo mejor de tu vida, aún está por llegar. Así que no te detengas, sigue luchando. Aunque el camino se torne difícil, cada paso cuenta, sigue avanzando. Los momentos difíciles también pasan, así que mantén la calma y la esperanza. Respira profundo, aspira y vamos para adelante. Vamos con más música, pero también de que vamos a ir para adelante, también nos vamos con más música a través de latidos. Y dice por aquí, hola, ponme una de Ana Gabriel o de Rocío Dúrcal, Vestida de Blanco, o tú quisiste estar ahí con Ana Gabriel. Ahorita te ponemos tus rolitas. Dame chancecito, busco, la encuentro y la programamos, ¿va? Y los voy dejando nada menos que con este tema que se llama Muriendo Lento. Ellos son Timbiriche.
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2: Es la 1:47.
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Bueno, pues en esta tardecita te voy a presentar, por aquí tengo ya algunos temas musicales que me están solicitando, así que te pongo por aquí algo de Ana Gabriel. Este tema se llama Tú Quisiste Estar Ahí. ¿Sí, así se llama?

Bueno, el tema se llama En realidad es demasiado tarde. Así se llama esta canción que me están solicitando. Esto es en la voz de... A ver, permítame tantito, de Ana Gabriel.

0: Ay, ese fono musical me encanta. Y si lo, un día, en estos días, bueno, si puedo, le pongo la canción en español el día de hoy. Y ahora sí, aquí está este tema que se llama Es Demasiado Tarde. Así se llama esta rolita que nos están solicitando. Con mucho gusto la vamos, la tenemos aquí para programar. Ya sabes, si quieres alguna canción en especial, lo único que tienes que hacer es comunicarte con nosotros a través del 983-833-9001 o manda tu WhatsApp a través del 983-10-250-55. 983-10-250-55. Y aquí te pongo tu rola, claro, la que quieras escuchar, siempre y cuando sea este corte romántico. O también, pero recuerda que a las 3 de la tarde, a las 3 de la tarde tenemos el programa que se llama Latidos Gruperos. Para toda la gente que le gusta la música regional mexicana, aquí lo vas a escuchar a través de Latidos Gruperos. Terminación 737, aquí está la rolita que pediste y se llama nada menos que Es Demasiado Tarde.
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1: Las 2 con 2 minutos.
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0: 2:03, es la hora correcta, a través de Latidos. Y si a ti te late, bueno, pues comunícate con nosotros. ¿Quieres algún saludo, algún tema musical? Con mucho gusto aquí, te lo vamos a programar. 983-10-250-55, número para mensajes vía WhatsApp. I feel like a woman. Bueno, pues en esta tardecita me toca compartir contigo una historia bien bonita, una historia que una mujer muy determinante, una mujer muy fuerte, una mujer y una gran madre. Una joven esposa embarazada ha sido hospitalizada por un simple ataque de apendicitis, ¿sí? Por un simple ataque de apendicitis. Los doctores tuvieron que aplicar hielo a su estómago y cuando los tratamientos terminaron, los doctores sugirieron que ella abortara al bebé. Le dijeron que era la mejor solución porque el bebé nacería con discapacidad. Pero la valiente esposa y joven madre decidió no abortar. Así que se enfrentó y el niño nació. Esa mujer era mi madre. Y yo era ese bebé. Esto lo escribió Andrea Bocelli. Imagínese si la madre de Andrea Bocelli no hubiera luchado y aferrádose a ser madre y a tener a este gran artista con una voz privilegiada, que tal vez las circunstancias, el destino, Dios, no sabemos, no le permitió el don de la vista, pero ¿qué tal el don de la voz? Un gran cantante, así que les presento a Andrea Bocelli. En esta tardecita vamos a escucharlo con este tema musical que se titula nada menos que La vida es bella. A través de Latidos, ya son las 2:05.
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2: Las 2:18.
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0: Ya son las 2 de la tarde con 24 minutos, ya son las 2:24 y es el momento de escuchar nada menos que a 5. Bueno, a esta agrupación que yo no he vuelto a escuchar nada de estos chicos, que pues que hagan un boom como lo hizo el tema reggaetón lento. Así que les voy a dejar con ese tema de reggaetón lento. Pero antes de irme con este tema, déjenme comentarle rápido, rápido. Fíjese que ustedes han escuchado hablar de Nostradamus, ¿verdad? Bueno, pues este personaje, le comento rápidamente, que en el año de 1555, él era una persona, un vidente, y en ese año de 1555 predijo esta predicción dice así: y en el año de los gemelos surgirá una reina desde el oriente que extenderá su plaga de los seres de la noche a la tierra de las siete colinas, transformando en polvo a los hombres del crepúsculo para culminar en la sombra de la ruindad. Esta es la predicción que después del COVID sacaron fechas, sacaron ahora sí que todas las palabras claves, y cuando en el renglón que dice y en el año de los gemelos, o sea 2020, surgirá una reina, coronavirus, desde el oriente China, o sea que inició desde China. Corona, esto de reina, surgirá una reina, pues es una corona. Desde el oriente, desde China, que extenderá su plaga, o sea, el virus. Y de ahí, con este juego de palabras, se forma el coronavirus, iniciado en el 2020 en China. A la tierra de las siete colinas, porque pasa a Italia. Transformando en polvo, o sea, en muerte, a los hombres del crepúsculo, o sea, a los adultos mayores especialmente, para culminar en la sombra de la ruindad, fin de la economía mundial, tal como la conocemos. Y bueno, dentro de estas predicciones de Nostradamus, acompañaba a esta predicción un símbolo. El símbolo es parecido, increíblemente parecido, al similar del coronavirus. Bueno, pues vamos a dejar un poquito esto porque ya pasó, ¿verdad? Esta pandemia tan fea, tan hizo muchos, muchos estragos, se llevó a muchísima gente, amigos y personas queridas. Vamos a dejarlos con el reggaetón lento, vamos a bailar un poquito, nada menos que con 5.
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Dice por aquí, hello, Panterita, muchas gracias. Saluditos, buen fin de semana, amiga. Sí, sí, sí. Ay, es jueves. Yo creí que era viernes el día de hoy. Desde que desperté yo dije, es viernes. Dios mío, qué rápido se me fue la semana. Pero no, es bendito sea Dios, es jueves.

0: Bueno, pues vámonos con el siguiente tema musical cuando son las 2:42, 2:42. ¿Qué dice mi amiga aquí? Buen fin de semana, dice. Quiero una canción de Olga Tañón. La mujer de fuego, así es. Ay, no sabe usted cómo me gustaría que la traigan aquí para un carnavalito, ¿verdad que sí? Ojalá nos escucharan. Sí, imagínese usted a la señora Olga Tañón metiéndole el merengue, la sabrosura al carnaval. Ay, no, sí me encantaría. Este tema se llama Basta Ya. Dices que huele a fin de semana ya, claro. Ya percibimos el fin de semana. Y sabe que lo más bonito es que es quincena. Usted pague todo lo que debe con su quincena, aunque se vuelva a drogar. No es cierto. Administre bien su dinero. Vámonos con el siguiente tema musical. Vamos a escuchar dos temas. Aquí está la señora Olga Tañón con Basta Ya. Pero también tenemos a Rocío Dúrcal con Vestida de Blanco. Ay, es que ¿a poco no como que extrañamos de que estamos trabajando toda la semanita? Toda la quincena, porque habemos unos que cobramos en quincena, ¿verdad? Otros cada semana, más suertudos. Pero bueno, y luego cuando llega toda la quincena, esas trabaje y trabaje y trabaje, y del trabajo a la casa, de la casa al trabajo y así, ¿no? Entonces, pues uno no tiene ni siquiera un chance de ir a divertirse o algo. Pero cuando cae fin de semana y es quincena, uno luego, si usted es como yo, uno luego piensa, ay, lo siento, voy a pellizcarle 300 pesos a la quincena, los pagos, porque, ay, me lo merezco. ¿A poco no? ¿Verdad que sí? Pues sí nos lo merecemos trabajando toda la quincena y luego se va todo en pagos. Y es que la vida cada día está más difícil, pero bueno. Lo importante es que aunque sea frijolito, no, hasta el frijol ya está caro. Pero aunque sea, al huevo también está caro. No sé, aunque sea chaya, pero uno es feliz, ¿verdad? Pásela bonito, disfrute su día, disfrute este fin de semana y disfrute su quincenita, aquellos que cobran desde hoy. En este momento los dejo ya con Basta Ya.
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1: Y esta rolita de Basta Ya con Olga Tañón fue dedicado para mis amigas y amigos que nos escuchan allá en la tintorería. Para los tintoreros, saludotes, buenas tardes, con mucho gusto les dedicamos ese tema de Basta Ya. A continuación vamos a escuchar un tema que me pidieron hace ratos también y es de la voz de Rocío Dúrcal, se llama Vestida de Blanco.
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2: Las 2 con 53 minutos.
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0: Si tú te sientes perdido en la vida, sientes que como que algo te hace falta, como que algo en tu vida no, como que no tiene sentido, o que algo estás, todos estamos en este plano, porque tenemos una misión, algo tenemos que hacer. Yo siempre he dicho que las casualidades, para mi punto de vista, las casualidades no existen. Todo ya está, tiene un destino, tiene ya algo que ya está escrito. Bueno, así le llamo yo. Bueno, le voy a contar que si usted se siente perdido por la vida, como que, ay, no, me hace falta hacer algo, siento que no doy todo mi potencial, bueno, qué sé yo, uno se pone tantas ideas en la cabeza cuando uno no tiene nada que hacer, ¿verdad? Por eso dicen que la madre de todos los vicios es el ocio. Entonces, fíjense que no se sienta así. Tranquilo, respire, aspire, respire y tenga usted paciencia. Pero paciencia no es sentarse en casa esperando que caiga maná del cielo, ¿verdad? Pues no. Fíjense que Harrison Ford, este gran actor, hasta los 30 años, él no sabía que era actor. Él jamás imaginó que iba a ser actor. Hasta los 30 años cumplidos, él era carpintero. Ray Kroc, fundador de McDonald's, y bueno, vale el golazo porque vamos a hablar acerca de este hombre. En su vida creyó que iba a fundar una empresa y que esto iba a estar en todo el mundo y que él iba a dar ganancias sobre ganancias. Jamás se lo imaginó. Él, hasta los 52 años, él vendía máquinas de batidos. Hace un rato hablábamos de Andrea Bocelli. Y fíjese que duró 33 años este hombre, este gran cantante y tenor, cantando en simples bares, cuando llegó el éxito, la fortuna. Pero ¿qué le cuento? Amancio Ortega, no le suena el nombre, ¿verdad? Ni a mí. Pero fíjese, le voy a contar su historia. Es el segundo hombre más rico en el mundo, en un artículo, en una encuesta, en datos del 2016. Fíjese que este hombre, Amancio Ortega, si no me equivoco es español, hasta los 30 años fue ayudante de una tienda de ropa. Hoy, Amancio Ortega Gaona es un empresario español, así es español, famoso mundialmente por ser el fundador y expresidente del grupo textil Inditex, matriz de marcas como Zara. Nacido en 1936, es reconocido como el hombre más rico de España y una de las personas más adineradas del mundo. Con una fortuna que supera los 140 mil millones de euros. ¡Euros! Hasta ni lo digo bien. Este hombre es hijo de un trabajador ferroviario. Comenzó su vida laboral a los 14 años de edad como empleado en una camisería de La Coruña. En 1975, junto a su entonces esposa Rosalía Mera, abrió su primera tienda, Zara. Fue pionero del modelo fast fashion, o sea, moda rápida. Transformó la industria al reducir drásticamente los tiempos de diseño, fabricación y distribución, logrando llevar las tendencias de pasarela a sus tiendas en poco tiempo. A partir del éxito de Zara, creó un conglomerado que incluye otras cadenas muy conocidas como Pull&Bear, Massimo Dutti, Stradivarius. Ay, hay una marca que no me la sé pronunciar, así que se las voy a pronunciar como dice aquí. Oysho, no sé si así se pronuncie, y Zara Home. Y fíjese que aunque el magnate se retiró de la gestión diaria hace años y la presidencia ha sido ocupada por ejecutivos y posteriormente es ocupada por su hija Marta Ortega, él sigue vinculado al grupo. Este hombre no solamente ha enfocado su riqueza en la industria de la moda, sino que también en su patrimonio en otros sectores también los ha diversificado, como por ejemplo a través del sector inmobiliario, energías renovables, ha colocado cientos de millones en parques eólicos y proyectos de energías limpias. También es filántropo. A través de la Fundación Amancio Ortega, realiza importantes donaciones, destacando sus aportes millonarios a la sanidad pública española para la adquisición de equipos de diagnóstico oncológico. Así que este hombre, escuchaste, ¿verdad? Escuchamos de dónde proviene. Hasta los 30 años era ayudante en una tienda de ropa, así que no te preocupes si no has buscado o no has realizado tus sueños. Aún es tiempo, pero persevera. La perseverancia nos lleva a la meta. Y ahora sí iba a ponerles un tema, pero se los pongo al rato. Vámonos con música. Digo, vámonos ya, identifiquemos la hora e iniciamos Latidos Gruperos.
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3: Las 3 con 3 minutos.
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Ya son las 3 de la tarde con 6 minutos. Ya son las 3 con 6 minutos y vamos iniciando esto que se llama nada menos que Latidos Gruperos. A partir de este momento quedamos a tu completa disposición. 983-10-2-50-55. 983-10-2-50-55, número para mensajes vía WhatsApp. Bueno, te comento rápidamente que tenemos, a ver qué tenemos por aquí. Ya estamos a través del TikTok, muchas gracias. Latidos, nos encuentras en el TikTok como Latidos FM Chetumal. Latidos FM Chetumal, ahí estamos con todos ustedes. Así que ya sabe, ay, compártanos y también sintonícenos.

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1: En esta tarde vamos iniciando y mandando saludos, por supuesto, para nuestros amigos que están ahí dándole duro al trabajo allá en el TX, que están trabajando arduamente, que están allá en el... Hoy sí, bueno, no sé cómo está el clima allá afuera. Aquí transmitimos desde la capital del estado de Quintana Roo, desde Chetumal, donde inicia México. No sé cómo está el clima allá afuera. Cuando llegué aquí a nuestro centro de trabajo, pues estaba nubladito. Cuando me quité de la casa había airecito, así que no sé cómo esté. Pero aquí en cabina, pues estamos relax. Y vamos iniciando nada menos que con el tema musical que nos trae Gerardo Ortiz. Esto se llama Perdóname. Ya sabes cómo comunicarte con nosotros. Estamos a través del TikTok en Latidos FM Chetumal, pero también estamos contigo a través del 89.7 de tu FM y también estamos con los amigos que nos escuchan allá en el municipio de Felipe Carrillo, Puerto. Es el corazón maya de Quintana Roo. Amigos del municipio de Bacalar, también saludos. Muy buenas tardes.
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1: Ya son las 3 de la tarde con 12 minutos, 3 con 12 minutos, a través de Latidos Gruperos. Nuevamente mandamos un saludo. Yo le quiero mandar un saludo muy, muy especial para los amigos que nos están acompañando allá en Felipe Carrillo Puerto. Ahí tenemos amigas, amigos que apreciamos, ahí para Gaby Canula Almaraz, para su familia, saludos, para la familia también de mi amigo Claudio, saludos. Muchas gracias, gracias, aquí nuestra coach, gracias, gracias, le agradezco a mi compañera Fátima que nos ayuda aquí a programar todo esto del live TikTok. Y a Kendi, gracias, saludos a Kendi también. Albanic, saludos allá en el TikTok. Pero nosotros aquí en cabina le mandamos saludos a mis amigas fieles Radio Escuchas, todas ellas y ellos también, allá en la tintorería sobre la Héroes, los tintoreros. Para mi buen amigo Pedro Páramo, que ya se reportó al personal, así que saludotes a mi buen amigo Pedro Páramo, que andas escuchándonos en esta tardecita. Ya le está dando con todo también al trabajo. Anda en el TX, saludos para todos los TX que están laborando en este turno vespertino. Para mis amigos del Uber, amigas y amigos del Uber, ahí para Freddy. Para nuestra amiga Elda, para Juan. Y aquí vamos a programarles nada menos que al señor Diego Verdaguer. Diego Verdaguer, que nos deja todo el legado musical. Un gran legado musical nos dejó, composiciones, temas que él interpretaba, componía e interpretaba. Pero en esta tarde vamos a escucharlo con este tema que se llama Voy a Conquistarte. Así que si quieres mandar un saludo para alguien especial allá a través del 983-10-250-55, haznos llegar tu mensajito, dime para quién va el saludo, alguna dedicatoria, alguna canción que quieras dedicar, y también lo puedes hacer a través del TikTok, nos mandas ahí saludos para quién, de parte de quién, y con mucho gusto, alguna canción también que quieras, bueno, pues entonces vamos a compartir nuestro live, pero también vamos a compartir la música con todos ustedes. Los dejo con Diego Verdaguer a través de Latidos Gruperos.
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0: 3 de la tarde con 25 minutos, 3:25, pero te vas a arrepentir. ¿Se acuerdan de esa rola? Con Capaz de la Sierra, bueno, cuando todavía estaba dentro de esta agrupación. Y es que después que partió al otro plano astral su vocalista, pues como que ya no fue lo mismo, ¿verdad? Pero vamos a recordarlo, pero te vas a arrepentir. A través de Latidos Gruperos, claro. Y dice por aquí, buenas tardes, aquí en cabina, dice, buenas tardes, saludos ahí en cabina y quiero mandar un gran saludo y fuerte abrazo a mi princesa Kailani y mi esposa Lorena Canul, de parte de Eric, y quiere la canción de Si Nos Dejan. Voy a buscarle el mariachi, para que te la pueda programar en esta hora. Claro que sí, con mucho gusto, ahí está el saludo para la princesa Kailani y para la esposa Lorena Canul. De parte de Eric, que las ama mucho.
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0: También vamos a mandar saludos en esta tarde. A ver, ¿a quién tenemos por aquí? A don Jorge Cabrales, porque luego me reclama, me dice don Jorge, ¿qué pasó, Ili? ¿Por qué no me manda saludos? Saludos también para el innombrable. Ahí está el saludo. Saludos para Luisito, que anda trabajando arduamente, porque tiene que juntar muchos, muchos micros. Si no, lo regañan en casa. Oiga, vamos a mandar por aquí un saludito. Déjeme decirle que estamos, para la gente que nos escucha a través del 89.7 de su FM, estamos en TikTok, y compartan, para ustedes que nos escuchan en la frecuencia, bueno, pues pueden también conectarse a través del TikTok Live, así se dice, bueno. Latidos FM Chetumal, esa es nuestra página, Latidos FM Chetumal, TikTok Live. A Carlito, saludos. Gracias al viejito, bueno, el de, bueno. Para Ponce Rosny, que nos está escuchando. Gracias, gracias. Bueno, Cristian, también saludos para ti en el TikTok. Y ahora sí nos vamos con algo de música, pero te vas a arrepentir. Y es que cuando a veces creemos, llega la monotonía, llega, pues no sé qué nos pasa a veces, tanto hombres como mujeres, que de momento ya dejamos como que de estar, como que de querer, de amar a la persona que está con nosotros. Y como dijera un colega, les llega una ilusión y entonces se deslumbran. Y uno cree que, ay, es el amor verdadero, el amor de mi vida. Pero no, no. Cuando ya tiene esa relación y cuando está ya y ve que la cosa no es tan fácil, que está más difícil estar en esa nueva relación que lo que dejó. Como que lo dejó era mucho mejor. Era, lo trataban mejor, la trataban mejor, había más empatía. Entonces uno dice, ah, ¿qué hice? Pero mire, uno se arrepiente, pero dice el dicho que de los arrepentidos quiere Dios. Así que, ya sabe usted, antes de ponerle, ahora sí que antes de ponerle cuánta agua lleva a los frijoles, mejor piénselo muy, pero muy bien. Vámonos con esto que dice, pero te vas a arrepentir. 3 de la tarde con 28 minutos.

Ya son las 3 de la tarde con 36 minutos, 3:36. ¿Y qué tenemos ahora? La antigüedad. El siguiente tema musical es interpretado nada menos que por Los Recoditos. Esto se llama La Escuelita. Para todos los que todavía siguen en la escuelita de la vida.

0: Dice por aquí, buenas tardes, saludos allí en cabina. Y quiero mandar un gran saludo y fuerte abrazo, dice. Ah, ya habíamos dicho, era para la princesa Kailani y para Lorena Canul, de parte de su esposo, del papi de Kailani. La canción Si nos dejan, ando buscando esa cancioncita, ¿eh?
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0: Como estamos en esto que se llama Latidos Gruperos, tenemos que poner algo regional mexicano. Entonces vamos a escuchar nada menos este tema, que es compuesto nada menos que por uno de los compositores, uno de los grandes compositores que tiene México, que dio México. Bueno, estamos hablando nada menos. Él es de Guanajuato.
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0: Ya sabe quién es, ¿verdad? El rey de la composición. Porque él compuso El Rey. Estoy hablando de José Alfredo Jiménez. Claro que sí, con mucho gusto con él vamos a escuchar esta canción que se llama Si nos dejan. Saludos para la gente que está conectada en el TikTok a través de Latidos FM Chetumal y para ti que nos escuchas a través del 89.7 de tu FM también. Muchísimos saludos y un gran saludo también para los amigos que nos escuchan allá en el municipio de Felipe Carrillo, Puerto. Nos escuchan a través del 102.1 de su FM.
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0: Y ahora sí los dejo con José Alfredo Jiménez.
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¿saben qué? Ya volvimos acá al aire a través de Latidos Gruperos y vamos a escuchar nada menos que esta rola, que se llama Por el Contrario. Se llama Por el Contrario y es Ángela Aguilar, Leonardo Aguilar y, por supuesto, Becky G.

Saludos para Fernanda y Giovanni, que ayer, ¿qué? ¿Que ayer qué? ¿Qué le hicieron a la baby? ¿Qué? No entiendo. A ver, ¿cómo le hago acá? No puedo. Que ayer ¿qué? Ahí está. Y yo, auxilio. Dice que saludos para Fernanda y Giovanni, que ayer regañaron a bebé María Antonella. Registraron, ¿no será que registraron? Aquí dice regañaron, pero registraron, porque ya vi las fotos ahí a mis amigos Giovanni y Fer, que nos están sintonizando a través de la... Ándale, ahora sí, yo dije regañaron a la bebé, pero ¿por qué? ¿Qué hizo? ¿Cómo se portó mal? Si te apenas tiene 2 meses. No, ayer registraron a la baby que se llama Marian Antonella. La baby de jurídico del DIF. Ya tiene 2 meses. Saludos, saludos. Saludos a nuestros amigos Giovanni y Fer. Gracias por escucharnos. Y para la baby María Antonella. ¿Cómo se llama tu nena, Fer? La más grande. No me digas que Fernanda. Bueno, les mandamos saludos a ellos que nos están sintonizando, nos escuchan. Giovanni ya salió de la oficina. ¿Te dejaron salir temprano? Por Dios, milagro. Oiga, vamos a irnos con este tema que se llama Por el Contrario, pero antes también déjenme mandar saludos para la gente que nos escucha en TikTok. Ahí para Josué Ramírez. Saludos desde Briseñas, Michoacán. Ahí para José Ramírez. Gracias. Hasta Michoacán va el saludote. Con mucho gusto. Vámonos con música. Vámonos con este tema. Por el contrario, ya son las 3:46 a través de Latidos Gruperos.

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Y ya volvimos de nueva cuenta porque ya volvimos para cerrar el programa. Lo vamos a cerrar nada menos que con este tema musical que se llama... Nada menos que No Quede Huella. Esa canción me trae muchos recuerdos. Pero no creo que recuerdos amorosos. No, no, esos no. Me trae recuerdos de un familiar. De una tía, esa tía, híjole, cada que la escuchaba yo cantar, estaba que no quede huella, y solo esa canción, por eso, cada que escucho esa canción, enseguida me viene a la mente mi tía. Vamos a escuchar a Bronco, esta agrupación que también, cómo cosechó éxito, con su vocalista Lupe Esparza, Ramiro, Choche, José Luis, que si me sé los nombres. Bueno, los primeros del grupo Bronco. Bueno, de los que yo conocí, ¿verdad? Así que los voy a dejar con Bronco, que no quede huella. Este es el último tema con el cual cerramos Latidos Gruperos. Muchas gracias por su compañía, muchas gracias por su sintonía. Si Dios me presta vida, salud y tiempo, nos vamos escuchando el día de mañana con una servidora, Ili Carrillo Lugo, la Pantera Lugo. Muchas gracias a toda la gente que nos acompañó a través del TikTok, para Rubén, para Ana, saludos también para Maremoto, para Ángela, para quien más que nos estuvieron acompañando. Muchas gracias, de verdad, es un gustazo haber estado con ustedes a través de live en el TikTok y creo que ya son todos. Y creo que ya nos vamos. JJ, saludos. A ver, ¿para quién más tenemos? A ver, para Om Despertar. Así dice, Om Despertar, para César Ángel Sánchez. César Ángel Sánchez, saludos también. Y muchas gracias para Nicho Atzin, para Ángela. Angelita, gracias por acompañarnos. Muchísimas, muchísimas gracias.

0: para Tradición Alcar, algo así. Tradicional Car. Así se es que no termino de no se abre más el. A ver, nada más que yo lea aquí, ya me voy. Tradicional Car. Sí, ¿verdad? Solo así.
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0: Y ahora sí nos despedimos porque el tiempo ya nos ganó. Muchas gracias. Hasta mañana. 4 de la tarde en punto. Me voy a robar 3 minutos.
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1: Las 4:04.

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1: Las 4 con 46 minutos.
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1: Las 5.
0: En punto.

Muy buenas tardes, 5:02, 5:02. Vamos a iniciar con esto que se llama nada menos que Latidos Retro. Saludos para los amigos que nos escuchan en una conocida gasolinera ahí sobre la calzada Veracruz con, si no me equivoco, es Plutarco Elías Calles. Saludotes, buenas tardes.

Bueno, vamos a continuar con este espacio de Latidos Retro. ¿Sabe qué? Le voy a presentar un tema musical. Este tema musical, uy, ya tiene muchísimos años. De verdad que muchos años que no he escuchado este tema. Por eso hoy quise compartirlo con todos ustedes que nos están acompañando.

0: Bueno, pues este tema que te voy a presentar es interpretado por Roxette o Roxette. Estamos en México. Bueno, pues este tema de Roxette o Roxette es este dueto sueco. Sí, ellos, los que cantan The Look, Joyride, es el tema que vamos a escuchar. Y esta canción es una celebración del amor, la diversión y la aventura. Representa la idea de vivir la vida como un paseo emocionante y sin un destino fijo, invitando a la pareja a dejar atrás las preocupaciones y disfrutar el viaje juntos. El compositor de este tema, Per Gessle, se inspiró en una entrevista donde Paul McCartney describía que componer canciones con John Lennon era como un largo viaje de placer o diversión. Per adoptó el concepto para transmitir pura energía y emoción. La pegadiza línea Hello, you fool, I love you, Hola, tonto, te amo, surgió de una nota tierna y juguetona que la entonces novia de Per le dejó, la cual él decidió inmortalizar en esta canción que vas a escuchar. Lejos de las baladas melancólicas que caracterizaron otras etapas al dúo sueco Roxette, la canción es un himno pop enérgico. Su mensaje principal es que las relaciones y la vida deben tomarse con optimismo y juego, usando el viaje en auto como una metáfora de la complicidad y el romance. Así que aquí les dejo nada menos que a este dueto llamado Roxette.
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0: El tema que te traigo es con Phil Collins. Es de 1989, Another Day in Paradise. Es un poderoso himno que denuncia la indiferencia social y la falta de empatía hacia las personas sin hogar. Esta letra expone la dura realidad de la pobreza frente a la opulencia y el privilegio, confrontando al oyente sobre la desigualdad. Y la letra narra la historia de una persona, una mujer en específico, que busca ayuda desesperadamente mientras los transeúntes la ignoran y cruzan la calle para no verla. Otro día en el paraíso es una crítica sarcástica. Contrasta la vida cómoda y ajena de los privilegios, el paraíso de la riqueza, por supuesto, con la dura lucha diaria de quienes viven en la miseria. El estribillo, que en español dice, oh, piénsalo dos veces, es solo un día más para ti y para mí en el paraíso. Es un recordatorio de que nuestra normalidad y comodidad son un lujo inalcanzable para muchos. Este es un clásico de los 80s y aquí te lo dejo a través de Latidos Retro.
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Ya son las 5 de la tarde con 37 minutos. Ya son las 5:37. Ahora tenemos a The Vanglish con un tema que grabaron en el año de 1986. Es una canción pop alegre sobre la liberación, la despreocupación y la conexión universal. Y es que el compositor Liam tuvo la brillante idea, mientras viajaba en un barco y observaba cómo los pasajeros perdían el equilibrio debido al oleaje, al extender los brazos torpemente, le recordaron las figuras del antiguo Egipto. Y es que la letra muestra personas de distintas clases sociales, desde hombres de negocios hasta camareras, adoptando una postura relajada y divertida, haciendo referencia a los movimientos rígidos representados en los jeroglíficos y el arte egipcio antiguo. Y es que el baile y el título hace referencia a la postura rígida y bidimensional del arte egipcio clásico, donde la cabeza y las piernas se dibujan de perfil y el torso de frente. En la cultura pop, esto se tradujo en una coreografía con los brazos doblados en ángulos rectos y las manos planas. Esta canción transmite un mensaje de diversión y de hacer lo que te haga feliz para olvidarte de las presiones diarias. Así que aquí te dejo nada menos que Bailando como un Egipcio.

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2: Las 5 con 45 minutos.
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1: Las 6:01.

Hola, ¿cómo estás? Allí del otro lado, espero que muy bien. Soy Giselle Prioda y seguimos con nuestra estrategia de maestría. Hemos diseñado sistemas, aceptado la lentitud y enfrentado el riesgo. Hoy cerramos el ciclo de complejidad con la regla de la simplicidad. La complejidad es fácil, cualquiera puede añadir. La maestría es el arte de quitar lo innecesario para revelar lo esencial. Quédate escuchando, todo cambia.

Liderazgo de la esencia. La maestría es la destilación. Eliminar los adornos para revelar la belleza de la esencia. Qué linda frase. Te acompañamos aquí en Todo Cambia. No te vayas, ¿eh?

La paz es la meta. La regla de la simplicidad te da la calma de un espacio mental y físico despejado, listo para la acción profunda. Lo único que no cambia es el cambio que date en Todo Cambia.

por cada cosa nueva que entre en tu casa, una cosa similar debe salir. Mantén el volumen de posesiones simples. Nuestra cabeza cambia y nosotros nos adaptamos al cambio.

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Simplicidad física, menos posesiones, reducen la carga mental y el deseo reactivo. Un entorno simple libera tu energía. Te acompañamos en este jueves aquí en Todo Cambia, no te vayas.

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1: Simplicidad mental, menos opciones, más foco. El manifiesto y la matriz de riesgo simplifican la toma de decisiones al eliminar el 80% de la duda. Bueno, espero que te haya gustado. Lo único que no cambia es el cambio. Quédate, en todo cambia.

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1: Cabe un siglo en este martes por la noche.

Liderazgo y comunicación. Un líder comunica con simplicidad y claridad. Menos palabras, más impacto. La complejidad es un escondite del ego. Nuestra cabeza cambia y nosotros nos adaptamos al cambio.

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13: Las 6:58 minutos.